0: Asociación para el Desarrollo Rural e Integral de la Ribera del Duero Burgalesa. Y al final es una entidad que busca el desarrollo rural con todo lo que eso implica, lo más amplio de estas palabras, en el sur de Burgos, todo el medio rural del sur de Burgos.
1: Vale, muchísimas gracias. Verás, yo tengo siempre he tenido un problema con el tema de las siglas. Claro, cuando hablamos de tu organización, a la cual representas, siempre hay por ahí unas siglas que pone ADRI RDB. Entonces, de verdad que me alegro que en vez de habernos dicho las siglas, nos hayas dicho lo que significan las siglas. Asociación de Desarrollo Rural Integral de la Ribera del Duero Burgalesa. Pues bienvenido, Héctor, a ti y a tu organización. De los 17 Objetivos de Desarrollo Sostenible, ¿cuáles son los que trabajáis sobre el terreno aquí en el sur de la provincia de Burgos?
0: Pues venimos trabajando durante varios años en todos los objetivos de desarrollo sostenible en global. Y luego, por otro lado, estamos intentando cada año dar prioridad a un objetivo de desarrollo sostenible para desarrollarlo un poco más. El proyecto busca que los propios alumnos que reciben, los talleres y programas de revisando los objetivos de desarrollo sostenible sean los motores del cambio de los propios ODS.
1: Vale, de acuerdo. Dices alumnos, me entiendo que lo estáis implementando en colegios.
0: Sí, estamos trabajando con los CRAS, los centros rurales agrupados, para
1: Ajá.
0: intentar utilizar menos siglas de las
1: Muy
0: que,
1: bien,
0: como
1: gracias.
0: comentabas, a veces no entendemos qué significan. Pues en los colegios rurales agrupados del sur de Burgos estamos intentando trabajar los objetivos de desarrollo sostenible. ¿Por qué? Porque creemos que son los propios alumnos los que pueden generar un cambio futuro. ¿Y por qué? Estamos intentando verlo desde una nueva perspectiva, uniendo los objetivos de desarrollo sostenible al aprendizaje servicio.
1: Perfecto. ¿Cómo lo implementáis en los colegios?
0: Pues ha sido una implementación progresiva, a fuego lento, porque aunque desde el primer inicio queríamos hacer un proyecto en tres fases, el primer año implementamos la primera, en el segundo avanzamos primera y segunda, y en el tercero ya implementamos las tres. Y este año, este presente año, lo que estamos haciendo es valorando todo para intentar con más fuerza plantear nuevos objetivos para los próximos años. Y diréis, ¿cuál era la primera fase, la segunda y cuál era la
1: Correcto.
0: tercera? Pues mira, en la primera fase lo que hicimos es hacer una exposición ad hoc, una exposición personalizada para lo que es la Ribera del Duero. E intentamos mostrar a través de esa exposición todos los objetivos de desarrollo sostenible uno a uno, pero de una perspectiva tanto comarcal como global, intentando ver que los propios alumnos entendieran las diferencias que pueden entrañar los objetivos de desarrollo sostenible para los retos que pueda haber en nuestro territorio, como para los retos que pueda haber en países tan distantes como Zimbabue, Nueva Zelanda, Japón o cualquier otro país del mundo, ¿no? Todos tenemos diferentes retos que abordar para intentar mejorar los objetivos de desarrollo sostenible y partimos de necesidades y requerimientos diferentes. En la segunda fase, lo que trabajamos es intentar cada año poner énfasis a través de talleres específicos en un objetivo de desarrollo concreto. Y la tercera fase, para mí la más divertida, la más innovadora, debido a que trabajamos de la mano de las teorías de aprendizaje servicio, intentamos que sean los propios alumnos los que sean los motores del cambio y que se den cuenta que ellos mismos, no otros organismos exteriores o mayores, los que tienen que generar el cambio y que las pequeñas gotitas, de cambio que ellos puedan generar, pues que podrían generar un maremoto para mejorar los objetivos de desarrollo sostenible. Al fin y al cabo, que somos nosotros los que tenemos de la mano el poder mejorar estos objetivos de desarrollo sostenible. ¿Y cómo lo hacemos? Pues planteamos que elijan un objetivo de desarrollo sostenible y que elijan desarrollar un proyecto concreto para su municipio, para su entorno, para su proximidad, que mejore el objetivo de desarrollo sostenible.
1: ¿Y cuáles han sido esas microacciones que han ido llevando en los distintos crack? ¿O ha sido una en común o han sido cada crack ha hecho una acción particular?
0: Pues aquí ha habido resultados diversos. Ha habido CRAS que han optado por unas acciones conjuntas y ha habido colegios que han optado porque en cada clase surgieran varias opciones, varios proyectos. Hablamos proyectos de toda la índole, desde pues reducir el consumo de o sea, el consumo de carburantes porque fomentan el ir andando hasta el propio colegio, intentar reducir la huella de carbono, o trabajo en los diferentes huertos municipales para intentar que el desgaste de el desecho del agua sea el menor posible, concienciando de que hay que hacer un uso eficiente del agua. Y pasando por ahí ha habido proyectos de toda índole y de todo tipo. Al final te sorprende porque son ellos los que, bueno, ponen el foco en lo que en su municipio se necesita.
1: O sea que realmente hay esperanzas, los que somos tan hasta cierto punto pesimistas, hay muchas esperanzas de que nuestra parte más tierna, nuestros niños, nuestros jóvenes, sí tienen esa creatividad y sí que podemos tener esperanzas en esta semilla.
0: Pues yo creo que hay esperanza siempre y cuando haya esperanza. En el momento que optamos por la vía pesimista, el cambio es más difícil. Pero cuando alguien quiere cambiar las cosas, pues a veces se encuentra con paredes que se lo impiden, pero otras veces se encuentra el recoveco por el que puede generar el cambio. Yo creo que siempre hay que avanzar hacia adelante con una mirada positiva, intentando generar ese cambio que todos merecemos, ¿no? Y que lo que está un poco en el núcleo de este proyecto, que no depende siempre de otros, que tenemos que dejar de pensar que son otros los que nos tienen que generar el cambio. Si no tomamos conciencia nosotros, si no generamos pequeños cambios nosotros, los grandes no van a generar ningún cambio. Si somos los motores que generan esos pequeños cambios, vamos a llamar a que otros también hagan cambios, de medianos, mayores, pequeños, todos cuentan. Yo creo que al final entre todos podemos generar un futuro mejor del que tendríamos si optamos por la vía derrotista y decimos que esto ya no tiene solución.
1: Pues como decía el hispano Máximo Décimo Meridio, lo que hacemos en esta vida tiene su eco en la eternidad. ¿Tú crees que es verdad que realmente una gotita de agua convertirá todo esto en un mar puro, limpio, transparente?
0: Yo creo que si lo que tenemos es una sequía, una gotita de agua siempre vendrá bien, y si a una gotita de agua se le une a otra gotita de agua, mucho mejor, y si entre todos sumamos, pues podremos ver un futuro mejor. Si no, difícil lo tenemos. Yo creo que sí. Yo creo que el cambio está en nosotros y tanto por nuestras acciones como por nuestras demandas. No podemos quedarnos solo en la demanda a otros entes, sino tenemos que ser nosotros mismos los que generemos ese cambio.
1: Mil gracias, Héctor, y a Adri, por vuestro trabajo y colaboración. Gracias.
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0: Sintonía inconfundible de lo que probablemente puede ser una de las mejores series de la historia. Hoy en Spoiler tenemos el honor de presentar Perdidos.
1: Perdidos, o Lost, como se conoce en su nombre original, es una serie de televisión estadounidense emitida originalmente por American Broadcasting Company, ABC, entre los años 2004 y 2010, completando así un total de 6 temporadas. El episodio piloto fue escrito por Jeffrey Lieber, Damon Lindelof, J.J. Abrams y dirigido por este último. Fue rodado en la isla de Oahu, Hawái, como el resto de la serie. La serie terminó tras 121 episodios el 23 de mayo de 2010, con un episodio emitido simultáneamente en 9 países. Analizar la obra creada por J.J. Abrams y Damon Lindelof es prácticamente un laberinto sin salida, porque en realidad, para aquellos que no la conozcáis, si os decimos que se trata solo de una serie que narra las vivencias de un grupo de personas en una isla tras sobrevivir a un accidente aéreo, os estaríamos mintiendo.
2: Lo vi todo. Cuando habíamos perdido la cola, no tuve valor para mirar atrás. Entonces se partió la parte frontal del avión.
3: Pues no está en la playa. Ni la cola. Hay que saber desde qué dirección caímos.
2: ¿Para qué?
3: Para encontrar la cabina del avión. Si damos con el transceptor, podremos enviar una señal para el equipo de rescate.
2: ¿Cómo sabes todo eso?
3: Tomé un par de clases de vuelo. No era lo mío.
2: He visto mucho humo. Al otro lado del valle. Si vas a ir a buscar la cabina, te acompañaré.
3: No sé tu nombre.
2: Me llamo Kate.
3: Jack.

0: ¿Qué ha sido eso?
1: Qué raro, ¿no?
2: ¿Es Vincent?
1: No es Vincent.
0: ¿Habéis visto eso?
1: Sí.
0: ¡Vol! ¡Vol!

0: lo que faltaba.
1: Como podéis ver, la cosa empieza fuerte en su primer episodio. Ese ruido atronador, aunque muy característico, que habéis podido escuchar, viene acompañado de unas imágenes en las que los supervivientes, en sus primeras horas en la isla, ven en el horizonte cómo todo se destruye. Las palmeras caen por docenas, las vibraciones mueven el suelo y la humareda del polvo se levanta. ¿Qué sucede aquí? ¿Hay algo científicamente probado que pueda explicar esto? ¿Acaso no íbamos a hablar de la experiencia vital de un grupo de personas tras sobrevivir a un accidente aéreo? Pues también, pero solo eso sonaba a muy poco para Lindelof y Abrams. Los que conocéis a este último por series como Fringe, ya sabéis que no se iba a conformar con una simple isla desierta y un puñado de supervivientes. Sí, amigas y amigos de Spoiler, Perdidos es una serie de ciencia ficción y de las buenas, incluso de las épicas. Hasta nos atreveríamos a decir de las mejores de la historia. Vamos, lo que todos conocemos por una obra maestra. Pero a pesar de que en sucesivas temporadas nos deleitará con los más complejos y brillantes enigmas científico-ficticios, no debemos olvidar que, ante todo, Lost es una serie de personajes. Personajes como los que acabamos de escuchar en este primer corte. Entre ellos, los más fans ya habéis podido reconocer la voz de nuestro protagonista, Jack Shepard, y su compañera de viaje, Kate Townsend, que se conocieron tras el accidente mientras esta intentaba suturar una herida a Jack. Curioso y paradójico, porque nuestro protagonista es médico.
2: No pareces tener miedo. No lo entiendo.
3: Es que el miedo es muy curioso. Como residente en mi primera operación fue de columna a un paciente de 16 años. Una chica. Al final, después de 13 horas, cuando la estaba cerrando, accidentalmente le rasgué el saco dural. Está en la base de la médula. Es una membrana fina de tejido. Y se abrió de repente. Los nervios salieron disparados como si fueran espagueti. El líquido medular fluía a chorros y sentí un terror tan grande, tan real. Sabía que tenía que hacer algo. Así que tomé una decisión. Dejé que el miedo hiciese su trabajo, que se apoderase de mí. Pero solo durante 5 segundos, no iba a darle 6. Empecé a contar. 1, 2, 3, 4, 5. Y desapareció. Acabé la sutura y la paciente se recuperó.
2: Me pasa a mí y salgo corriendo.
3: No creo que sea cierto. ¿No has echado a correr?

0: El doctor Jack Shepard pronto se convertirá en el líder de los supervivientes del vuelo oceánico 815. Y a pesar de que tiene dificultades para delegar responsabilidades, sabrá anteponerse a las crisis y atajarlas para sacar al grupo adelante. Y sí, si os lo estabais preguntando, se enamorará de la preciosa y exconvicta Kate Austen. Y esto es algo que todo el mundo sabe ya desde el primer capítulo. Tampoco os penséis que es un spoiler muy grande. Aunque sí que os advertimos que puede que de vez en cuando soltemos algún spoiler a lo largo del programa, porque es muy difícil hablar de esta serie sin desvelar nada. Pero bueno, intentaremos portarnos todo lo bien que podamos. Como os decíamos, Perdidos se basa en sus personajes, que por cierto son muchos y es prácticamente imposible que no lleguemos a empatizar con uno o con muchos de ellos. Para llegar a conocerlos, los creadores de la historia han trabajado muy duro introduciendo múltiples herramientas narrativas en las que se nos acerca a lo más profundo de la personalidad de los protagonistas. Destacan sobre todo los flashbacks, que nos acercan a un pequeño fragmento del pasado de cada personaje.
1: Te admiro, Solisto. No sé cómo consigues que esas tías buenas te ayuden a dar palos por ahí.
2: Si no me equivoco, creo que te dije que te mataría si volvía a verte.
1: Por eso he venido, para hacer las paces. Además, ambos sabemos que matar no te va. Toma. Con esto liquidamos el asunto de Tampa.
2: ¿Qué podrías ofrecerme para liquidar el asunto de Tampa?
1: ¿Qué te parece el paradero del hombre que arruinó tu vida? Me serviré una copa. ¿Quieres otra? Recuerdas al viejo Parks, ¿no? Hizo de gancho en aquel asunto de Atlanta.
3: Sí, ¿qué pasa con él?
1: Trabaja de corredor de apuestas en un garito de Sydney. La semana pasada, uno de sus clientes empinó el codo y se fue de la lengua hablando de sus días de gloria como timador. Este tío, Fran Duckett, un verdadero cenizo, ludópata y alcohólico, tiene un puesto callejero. En sus tiempos, el tal Duckett se lo montaba de cine. Le iba el rollo romántico. Camelaba a la mujer y desplumaba al marido. Por lo que he oído, se le daba bien. Hasta que, por desgracia, uno de los timados, desesperado, cogió un arma, disparó a su mujer y se voló los sesos. Delante de su hijo pequeño. Pagué a Tony para que husmeara. Resulta que Frank Duckett se llamaba Frank Sawyer. Nombre del que te has apropiado, según parece.
2: ¿Es él?
1: Es él.
4: Sawyer, Josh Holloway, el tercero en discordia en este triángulo amoroso con Jack y Kate. Bueno, os lo esperabais, ¿no? Que fueran tres. A pesar de tener un aspecto sureño, egoísta, machista y que usa con todo el mundo apodos ofensivos, a lo largo de la serie iremos viendo cómo va evolucionando su lado más tierno, sofisticado de ávido lector o de hombre sensible. Lo que definiríamos como el clásico malote, pero que al final resulta que tiene su pequeño corazoncito. A pesar de que, a través de los primeros compases de la serie, iremos conociendo con profundidad a los supervivientes del vuelo Oceanic 815, pronto nos daremos cuenta que la historia irá complicándose por factores externos, otros internos e incluso algunos externo-internos. Y todo lo que os podráis imaginar. Creo que es el momento de deciros, agarraos bien, que vienen curvas. Porque todo empieza cuando el grupo encuentra a una náufraga que lleva mucho tiempo en la isla tras encallar su barco hace 16 años. Y lo que tiene que contarles no es nada bueno.
5: Nuestro barco encalló en esta isla hace 16 años. Éramos 6 personas. Mi equipo. 6. Entonces estaba embarazada de 7 meses. Tuve que dar a luz sola. Hacía una semana que había tenido a mi hija cuando vi humo negro. Una columna de humo negro a unos 5 kilómetros tierra adentro. Aquella noche vinieron. Vinieron y se llevaron A Alex. Se llevaron a mi bebé. Ahora han vuelto. Vienen a por vosotros.
3: ¿Quiénes vienen?
5: Los otros. Tenéis tres posibilidades: huir, esconderos o morir.
6: Efectivamente, nuestros protagonistas no están solos en la isla junto a Daniel Rousseau. Aquí la serie cobra un matiz completamente intrigante y la retahíla de sucesos enigmáticos empieza a emerger. Este es probablemente uno de los puntos más criticados por aquellos que no han visto la serie, pero sí han leído sobre ella, o los que la han abandonado sin darle tiempo suficiente para intentar comprender las incógnitas y situaciones sin aparente explicación que nos encontramos a lo largo de la trama. Por el contrario, no podemos olvidar que también este ha sido uno de los grandes aciertos de Lost, que ha conseguido que legiones de seguidores se hayan sumergido en las redes sociales y empezasen a especular, indagar o lanzar hipótesis para resolver todo lo que pasa en la isla. Son las dos caras de una moneda, pero sin duda podemos afirmar que si os animáis y os adentráis en el universo Perdidos, disfrutaréis cada capítulo recorriendo este oscuro laberinto lleno de enigmas que van cobrando luz progresivamente. Algunos neófitos que os estáis acercando por primera vez a Perdidos, a través de spoiler, pensaréis que exageramos al hablar de una maraña de incógnitas, ya que era previsible que hubiese más gente en la isla. ¿Pero sería previsible encontrarse un búnker enterrado con una escotilla que solo se abre desde el interior?

0: Escuchábamos a John Locke, otro de los personajes principales de la trama, en una de las escenas más recordadas de la serie. Locke es un hombre aventurero que busca un razonamiento para todo lo que sucede. En este audio escuchamos cómo pide explicaciones a la isla, la cual cree responsable de marcar su destino, mientras está postrado sobre la escotilla del búnker, cuando de repente, a través de una pequeña ventanilla, ve como una luz se enciende, al igual que su esperanza en la isla y su destino. Todo indica que algo o alguien está dentro. Sin duda, Locke no cesará hasta averiguarlo. Además, todo encaja. Las advertencias de Rousseau sobre los otros, esos despiadados y todavía desconocidos habitantes de la isla que vendrán a matar a los supervivientes del vuelo oceánico 815, decían que una de las soluciones sería esconderse. ¿Qué mejor que un búnker para hacerlo? Solo tendrían que abrir la puerta de alguna forma y averiguar si es seguro. Aunque durante los trabajos para conseguir este fin, descubren algo grabado en un lateral del búnker. Unos números.
1: ¿Tosido?
2: ¿Y arriba?
3: Hugo,
2: ¿y cuando corten los aguacates?
1: Espera, mamá, quiero comprobar algo.
2: ¿Por qué me haces esto?
3: Espero que no estés viendo otra vez esas mujeres en tanga.
1: Oye, mamá, ya lo hemos hablado. Si quieres que viva aquí, respeta mi intimidad.
4: No, señoras y señores.
1: Y no estoy viendo eso.
5: Hay que ver. Es sábado por la noche. Un hombre hecho y derecho sentado en casa viendo la tele. Debería salir por ahí y buscarte una buena chica.
1: Sí, ahora mismo voy.
5: Al menos intenta alimentarte mejor.
2: Este es el complementario, el 42. La combinación ganadora del gordo de la mega lotería de hoy es 4, 8, 15, 16 y 23. Complementario, el 42. Quien la tenga ha ganado o comparte un bote sin precedentes.
6: En efecto, Mary Jo, ya que es la 16ª semana sin ganador.
7: Esto que escuchábamos, pues era un flashback donde podemos ver cómo Hugo Reyes, o Harley, como se conoce en la serie, es su apodo, pues cae desmayado tras darse cuenta de que le ha tocado la lotería con los números 4, 8, 15, 16, 23, 42. Y ya os vais haciendo una idea, ¿no? Pues sí, son los mismos números que tenía grabado el búnker, descubierto por Locke, y al que desde este momento Harley no quiere ni acercarse, puesto que el gran premio que ganó gracias a esos números no hizo más que traerle mala suerte y, como consecuencia final, llevarlo a la isla. Dicha secuencia numérica será completamente recurrente a lo largo de la serie y se irá desvelando su importancia a través de múltiples apariciones y referencias hasta descubrir su significado en futuras temporadas. Un ejemplo fácil. ¿Recordáis el número del vuelo de Oceanic en el que volaban nuestros protagonistas?
8: Desde que empiece a sonar la alarma, dispondrán de 4 minutos para introducir la clave en el procesador de la microcomputadora. Iniciar el programa. ¿Cuándo será? Usted o su compañero deben introducir la clave. Le recomendamos que usted y su compañero hagan todos. De esta forma, ambos estarán descansados y atentos. Es de gran importancia que cuando salte la alarma, la clave sea introducida correctamente y a tiempo. No intenten utilizar la computadora para cuando... Enhorabuena. Hasta que lleguen sus sustitutos, el futuro del proyecto está en sus manos. En nombre de los de Groot, Albert Hanson y todos los miembros de la iniciativa Dharma, gracias. Namaste y buena suerte.
9: La iniciativa Dharma es una de esas muchas sorpresas que descubrirán nuestros protagonistas tras cruzar los umbrales del búnker. A lo largo de los capítulos descubriremos que este misterioso proyecto tiene una amplia presencia en la isla, donde están perdidos los supervivientes del vuelo 815. El fenómeno Dharma es uno de los aspectos que más ha calado entre los fans. ¿Quiénes son? ¿Qué hacen realmente ahí? ¿Por qué eligieron esta isla?
10: ¿Por qué?
9: aquí empieza la rama de la serie más puramente de ciencia ficción, que se integra a la perfección con la búsqueda de nuestros protagonistas para sobrevivir en la isla y poder salir de ella. Tras cruzar el búnker, descubren la estación El Cisne de la iniciativa Dharma, donde se encontrarán una sala con una cuenta regresiva de 108 minutos, que marca un límite de tiempo que el responsable de la estación tiene que, en un ordenador, tiene que introducir una contraseña para reiniciar esta cuenta regresiva. El misterio es total y absoluto. Las incógnitas y el desconcierto entre Jack y su grupo es enorme. Aquí entra en juego Desmond, interpretado por Henry Ian Cusick, responsable de la estación y uno de los personajes claves de la serie. Entre otras muchas cosas, por esto.
10: ¿Qué haces? ¿Cuándo llegasteis aquí? ¿Qué? ¿A la isla? ¿Cuándo llegasteis? ¿Hace cuánto?
11: 60-65 días.
10: ¿La fecha? ¿Qué fecha era?
11: 22 de septiembre. Era el 22 de septiembre.
10: Creo que yo estrellé vuestro avión.
12: La gran labor de guión de Perdidos se verá cada vez más reflejada desde este punto, ya que a lo largo de la serie iremos descubriendo no solo cómo los hechos más complejos se encajan para descubrir la trama, sino cómo las vivencias de un personaje en su pasado comienzan a relacionarse con las de los otros, y cómo esto impacta directamente en lo que va a suceder en la isla. Todas las historias están hiladas al milímetro. Sin duda, este es el punto de no retorno. Aquí queda patente lo que va a ser y lo que puedes esperar, por lo que llegados a este punto, o amas Perdidos, o no sabrás apreciarla a lo largo de sus temporadas restantes.
13: Me llamo Benjamin Linus, y he vivido en esta isla toda mi vida. ¿No me das la mano? Traedlo, por favor.
10: ¿Dónde están Kate y Sawyer?
13: Están bien, y cerca de aquí es lo único que puedo decirte.
10: Puedes decirme lo que quieras.
13: Es cierto. Es lo único que quiero decirte. Voy a ser muy claro, Jack. Si colaboras, te irás a casa.
10: ¿Colaborar en qué?
13: Cuando llegue el momento te lo
10: diré. Ahora.
13: Paciencia, Jack. Paciencia.
10: A casa. Ahí donde enviasteis a Walt y a Michael.
13: Sí.
10: Si pudierais abandonar la isla, ¿por qué ibais a seguir aquí?
13: Es verdad, ¿por qué seguir aquí?
10: Mientes. Estáis atrapados como nosotros, no podéis...
13: Vuestro avión se estrelló el 22 de septiembre de 2004. Hoy es 29 de noviembre, así que lleváis en nuestra isla 69 días. Y sí, tenemos contacto con el mundo exterior, Jack. Por eso sabemos que durante esos 69 días tus compatriotas han reelegido a George Bush. Christopher Reeve ha fallecido. Y los Red Sox han ganado la World Series. ¿Qué?
10: Si querías que te creyera, deberías haber elegido a otro equipo, aparte de los Red Sox.
13: Iban perdiendo 3-0 contra los Yankees en el campeonato y luego ganaron 8 seguidos.
10: Claro, claro, seguro que sí.
13: Esa es tu casa, Jack. Ahí, al otro lado del cristal. Si me escuchas y confías en mí, si haces lo que te digo cuando llegue el momento, te llevaré allí. Te llevaré a casa.

0: Benjamin Linus.
1: Thank you, Linus.
0: Es el líder de los otros. La advertencia de Rousseau, la náufraga que encontró el grupo de Jack, era cierta. Había otros habitantes en la isla y parece que no son gente atemorizada y ansiosa de ser rescatada como los supervivientes del vuelo 815. Ben Linus, su líder, es una persona fría, calculadora, que mantiene siempre la base de la confusión y el desconocimiento para conseguir lo que quiere de las personas. Es un personaje que nos permite conocer los enigmas más impresionantes y sobrenaturales de la isla, siempre en pequeñas dosis para conseguir sus objetivos, y además se postula como uno de los habitantes más antiguos e importantes en la isla. Pero la isla es más antigua y tiene más historia de lo que nadie se imagina.
2: ¿Cómo han encontrado la isla?
3: Pregúntaselo cuando lleguen.
2: No será necesario. Tú los has traído aquí. Aún quieres probar que me equivoco, ¿no?
3: Te equivocas.
2: ¿De verdad? Vienen, pelean, destruyen y corrompen. Siempre acaba igual.
3: Pero solo acaba una vez. Cualquier cosa que pase antes solo es progreso.

0: sabes las ganas que tengo de matarte.
1: Sí.
0: Antes o después, un día de estos, encontraré un resquicio, amigo mío.
1: Cuando lo hagas, me hallarás aquí.
0: Me alegra hablar contigo, Jacob.
1: Y a mí contigo.
2: Si no habéis visto Perdidos, no os preocupéis. Este corte es difícil de explicar.

0: para volver a verla, y a que la compartáis y a que compartáis vuestras opiniones con nosotros. Sin duda, Perdidos es un pedacito de nuestra historia, una obra maestra difícil de mostrar o analizar, pero muy fácil de disfrutar.
1: Thank you, Linus. Bueno, qué emoción, Isa, ¿eh? Los pelos como escarpias.
2: Los pelos como escarpias
1: después de este análisis.
3: Me he emocionado.
1: Es que es una realidad. Perdidos es un trocito de nuestra historia.
4: Hay que reverla.
1: Es que merece mucho la pena. Por eso encomendamos a nuestra audiencia que la vea y que disfrute.
0: Es que, Diego, yo recuerdo cuando nos levantábamos a las tantas de la mañana para ver esos capítulos, cuando quedábamos con algunos amigos para verlas en los despachos de la Facultad de Informática, porque aquí en la UDC se descargaba antes porque iba más rápido que el Movistar de casa y este tipo de cosas. Es que era mucho, ¿eh? Era la primera serie que veíamos en pandilla y no cada uno ahí solos en nuestro sofá.
1: Creo ese fenómeno perdido, es que aparte de tener muchas incógnitas y jugar con eso, los personajes también, ¿no? Esa forma de describirlos, parece que llegamos a conocerlos tanto como a un amigo, ¿no? A veces a los personajes, y eso ayudó mucho a este enganche a Perdidos. Pero también tiene ciertas curiosidades que vamos a hablar ahora, ¿no es así,
0: Chema? Y de hecho, no solo nos ha gustado a nosotros, sino que le ha gustado a todo el mundo. Tiene 72 premios ganados.
1: Es verdad.
0: Y ha sido nominada a 302 premios entre los Golden Globe, los Emmys, por supuesto. Es decir, es que es genial.
1: 72 premios ganados, ¿eh? 72 premios ganados.
2: Tengo que decir que hay mucho de lo mío. Mucha broza.
5: Una cosa que también es una serie de récords, ¿no? Solo la primera temporada de Perdidos costó 57 millones de dólares. Y el capítulo piloto, el doble, que es doble, tardó en rodarse más de un mes. Costó 14 millones de dólares y sigue siendo el capítulo piloto más caro jamás rodado para una serie. En la escena en la que encuentran la cabina del avión entre los árboles, los actores no sabían lo que iban a ver. Se les habían tapado los ojos y no se les dejó ver hasta que no comenzó el rodaje. Se buscaba así la reacción de los autores fuera lo más natural posible.
1: Eso pasa muchas veces, ¿no? Sí. Intentan forzar a que los actores se sorprendan.
5: Sí, que no actúen, que reaccionen realmente.
1: Y esto lo siguieron a lo largo de toda la serie. Recuerdo que el final, la final season, el último capítulo, fue así también. No les contaban cómo iba a acabar Perdidos para que les
2: aparte también les viene bien porque evitas filtraciones.
1: Claro, también.
2: Pero bueno, yo recuerdo que se quejaban mucho de que no les decían cuándo iban a morir.
1: Es verdad.
6: Claro, de todas maneras,
0: bien con ansia.
6: ¿No creéis que eso fue un poquito caro el primer capítulo?
1: Sí, un poquito caro.
6: Es un poco grosero, pues primero.
1: Fue un poquito.
6: 14 millones salió caro.
1: Fue un poquito
0: Hombre,
1: caro.
0: Hombre, tuvieron que traer el avión.
1: Claro, pero es
0: hasta
1: que
0: la isla de Hawái.
4: Sabéis que de los 72 premios uno lo ganó Anne Allen, ¿no? Por su papel en los.
0: Hay que decir también que los finales y los comienzos de temporada de Lost eran muy antológicos y de hecho pues son muchos de los momentos que recordamos, ¿no? La serie comienza con un ojo que se abre, que luego sabremos que es el ojo de Jack Shepard, el que, bueno, pues va a ser un poco el líder de los supervivientes, ¿no? Y este comienzo además va a tener su reflejo en el final de la serie, en uno de los cierres más polémicos que se recuerdan y que aquí pues no vamos a comentar para no hacer demasiados spoilers.
6: Alerta de resines.
0: La primera temporada terminaba con la apertura de la inquietante escotilla de la que os hablábamos antes. Y la segunda entrega empieza a ritmo de Make Your Own Kind.
1: La música que podemos escuchar
0: la
1: antes.
0: La música que escuchamos antes. Y con un personaje desconocido para nosotros hasta ahora, que es el escocés Desmond, encargado de introducir una combinación de cifras cada 108 minutos para evitar males mayores. Cuando todos pensábamos que ya sabíamos de qué iba la serie, nos surge
1: ¡pum!
0: Desmond. Desmond es genial.
1: Desmond es genial, ¿eh? Es uno de los personajes clave, sin duda.
2: Desmond es mi personaje favorito y también te quería apuntar que para mí el mejor cierre de temporada de Lost fue el del flash forward, el primer flash forward.
1: Eso es impresionante.
2: Eso, cuando te crees que estás viendo un pasado y de repente es el futuro.
1: De repente es un futuro.
0: Te mata, te mata. Ahí JJ Abrams la verdad es que nos abrió la boca una vez más.
1: Juega mucho con eso, sí. ¿No? Es impresionante.
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0: Vamos a escuchar la entrevista que le hice a Isabel Mastrodomenico, que es investigadora doctoral en estudios de medios en SOAS, en la University of London. Ella tiene más de 19 años de experiencia profesional uniendo, diría yo, la educación, el feminismo y la comunicación.
1: Hola, ¿qué tal? Pues vamos a empezar a hablar con Isabel sobre comunicación con perspectiva de género, política y todas estas cositas en las que ella es experta. Y la primera pregunta, ¿nos comunicamos bien en general? ¿Sabemos comunicarnos las personas?
2: Uf, eso es muy complejo porque la efectividad de la comunicación depende también mucho de las emociones, de la capacidad que tengamos para pensar lo que vamos a decir. Tenemos que tener en cuenta una cosa que es muy importante, y es que la comunicación construye pensamiento, y ese pensamiento nos construye, y nos construye en el todo, ¿no? En lo que pensamos, pero en lo que sentimos, en las formas en las que nos comportamos. Entonces, ¿hasta qué punto realmente racionalizamos tanto lo que pensamos como lo que decimos y las consecuencias de eso que decimos, ¿no? Entonces, pues claro, depende de la intencionalidad también que tienes a la hora de comunicar. Yo creo que hemos ido mejorando, aunque, claro, el asunto es que, ¿comparado con qué, no? A día de hoy tenemos un montón de canales, un montón de herramientas para comunicar. Y claro, si hablamos, por ejemplo, de las redes sociales que nos modificaron en gran medida esas formas de comunicarnos, pero si las vemos hace 10 años, pues seguramente podríamos decir, wow, hemos mejorado muchísimo. Pero si las vemos a día de hoy, con el panorama que tenemos en espacios como lo que era Twitter y ahora es X, pues decimos, no sé yo si hemos mejorado tanto o no. O como otras personas pueden analizar, ¿no? Esto que se está viendo en Twitter es algo que estaba por debajo del mantel, pero que formaba parte de esa mesa, ¿no? Y que ahora ha florecido, ¿no? Como que se ha quitado ese mantel de plástico y ha salido toda la porquería que había debajo. Entonces, es una cuestión de intencionalidad, es una cuestión de saber cómo lo hacemos, de pensar qué queremos hacer, ¿no? La comunicación también tiene una intencionalidad, y esta intencionalidad pues hay que manejarla, ¿no? Entonces, pues si la manejas bien, posiblemente estarás comunicando bien.
1: Sí, sobre las redes sociales hablamos en el programa anterior con Cristian Bilbao, que es un hombre que le gusta mucho la ironía.
2: Te conozco, sí, es una maravilla. Te gusta meterse en berenjenales.
1: Sí, sí, tal cual, pero dice que él se mete en los berenjenales ahí en Twitter, que luego en su día a día no. Y como yo le decía, él también se ríe con las respuestas que le dan algunas personas, ¿no? Con lo que pone que la mayor parte de las veces lo que hace es pincharnos para que reflexionemos sobre eso. Y bueno, siguiendo con la comunicación, ¿en qué se falla a la hora de comunicar sobre la violencia de género en España, en tu opinión?
2: A ver, esto es otro de esos trabajos que tenemos, ¿no? Que afortunadamente se lleva hablando mucho tiempo. Nosotras cuando creamos la Agencia de Comunicación y Género hace ya casi 10 años, sí que es cierto que teníamos a grandes compañeras que trabajaban en los medios, que habían hecho estas reflexiones, que crearon unos decálogos específicos sobre cómo comunicar sobre la violencia de género, que al final respondían tanto a los requerimientos de la ley de violencia de género en España, a los convenios internacionales como el convenio de Estambul o como en el caso de América Latina el convenio de Belém do Pará, que se refieren a esto y que obviamente previamente ya se habían hablado en Beijing y en estas grandes asambleas de las Naciones Unidas, que hablan de la intencionalidad y el papel que tienen los medios de comunicación a la hora de comunicar sobre la violencia de género, ¿no? Que los medios son uno de los principales entes de construcción de pensamiento en nuestras sociedades. Entonces, si tú como medio de comunicación no estás haciendo una comunicación ética y responsable, y más en un tema como es la violencia de género, pues estás o ayudando a reforzar el problema o incrementarlo. Pero si tú haces un trabajo responsable y asumes esas prácticas, esas buenas prácticas sobre el tema, pues estás concienciando a la ciudadanía sobre la problemática, estás ayudando en una cuestión de prevención y estás facilitando el camino de las víctimas para salir de ahí, ¿no? Entonces, España en esa época empezó todo este trabajo, se hicieron estos decálogos, empezamos a trabajar desde los espacios como la agencia, como otros espacios que se fueron creando durante todo este tiempo, trabajando con medios que no incorporaban estas políticas, incluso con una ley que les decía que tenían que hacerlo, porque muchas veces nos encontramos en reuniones con medios de comunicación donde nos dicen, no, si nosotros estamos haciendo todo perfectamente. Y se empezó ese trabajo, ¿no? Se empezó al mismo tiempo que otras compañeras pues asumieron esos roles dentro de los medios, pero claro, esto es una compañera en un medio generalista estatal. Era complicadísimo que una sola compañera pudiera manejar esto, ¿no? Y esto al final, porque otro de los hándicaps que nos fuimos encontrando cuando hacíamos estas formaciones, es que nos decían, no, no, no, usted dígame cómo lo tengo que hacer y yo simplemente lo implemento. A ver, yo puedo hacer eso, pero el asunto no va de esto que usted diga aquí, o sea, el checklist de lo que estoy haciendo, el asunto es que usted, periodista, entienda de qué estamos hablando, cuál es la problemática, qué es lo que necesitamos cambiar y así usted pueda implementarlo sin necesidad de que yo le dé una lista de cosas, porque el día que usted se encuentre con algo que no está en esa lista, ¿qué va a hacer si no entiende el problema? Pues necesitábamos que esta gente que se encargaba de generar esa información entendiera que cuando estamos hablando sobre la trata con fines de explotación sexual, no me saque la foto glamurizada de la prostitución porque eso no ayuda a concienciar a la ciudadanía. Que cuando va a informar sobre un asesinato, no me sirve que me entreviste al vecino de la escalera que diga, ay, pero es que ese señor era buenísima gente y saludaba todos los días, ¿no? O sea, como los típicos temas. Eso por una parte, y por la otra es que tenemos que volver a hablar, y esto es una problemática que se sostiene durante el tiempo, pero no solo en los medios de comunicación, sino en general, y que aquí, por ejemplo, en Inglaterra es una cuestión que se está peleando mucho. Tenemos que hablar con propiedad del problema. Aquí todavía se sigue diciendo domestic violence, cuando el debate sobre si esto es un problema público o privado, o sea, ya sea, entendíamos que ya se había clarificado. Y sigue todavía estando sobre la mesa. Y por otra parte, que tendremos que poner una y otra vez más sobre el debate el hecho de que la violencia de género es como ese ejemplo que tanto utilizamos del iceberg que sobresale solamente una partecita, pero debajo hay mucho más. Bueno, pues en este caso, cuando hablamos solo de violencia de género, esa es la partecita que sobresale, pero por debajo hay toda una carrera de desigualdades que es la que lleva a que la violencia de género se ejerza, ¿no? El hecho de que las mujeres no tengan igualdad de oportunidades y de derechos, que sigamos hablando de una brecha salarial, que sigamos hablando de una no corresponsabilidad, no solo dentro de los hogares, sino social. Que hablemos de todas las problemáticas que llevan a que las desigualdades se sigan perpetuando y que las mujeres sigan siendo víctimas en un sistema como este, ¿no? De todas las formas de violencia que afortunadamente ya estamos hablando de otras, porque antes se hablaba solamente de la violencia entre parejas, ¿no? Entonces, eso, digamos que es una cosa buena que hemos conseguido, pero tenemos que hablar de las otras formas de violencia y bueno, poco a poco se habla, pero necesitamos evidenciar más el resto del problema. Si no hablamos de la desigualdad estructural y sistémica de nuestras sociedades, pues resolver esto va a ser complicado.
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0: Saludos desde la emisora comunitaria de Leganés en el espacio Onda ODS, El futuro es tuyo. En esta edición hablamos de un proyecto para reducir las desigualdades. Tamara participa en INCA, en el proyecto Español para extranjeros y alfabetización digital, con el que se ayuda a reducir las desigualdades de personas migrantes que desconocen el idioma, las nuevas tecnologías u otras herramientas que ayudan a acceder a servicios fundamentales. Tamara, gracias por esta entrevista.
1: Muchas gracias a ti.
0: Cuéntanos, ¿en qué consiste el proyecto?
1: Bueno, pues como bien dices, se trata de que las mujeres tengan un espacio, las mujeres extranjeras con dificultades en el idioma, tengan un espacio donde poder preguntar y donde poder buscar soluciones a sus problemas en las rutinas diarias. Que como bien sabemos todos, hoy en día es imprescindible el tema de las competencias digitales. Y claro, si a esto le añadimos que no manejan bien el idioma, pues necesitan efectivamente un apoyo, una ayuda, un sitio donde se les pueda ayudar.
0: ¿El proyecto está destinado solo a mujeres? ¿Qué personas pueden solicitar participar en el proyecto y cuál es el perfil más común? Nos has dicho que mujeres, ¿no?
1: Sí, no es que el programa estuviera en un principio solo dirigido a mujeres, pero la verdad es que la mayoría que se han acercado por las características del programa son mujeres. Y sí que es verdad que dentro de los grupos de mujeres, como hemos encontrado, bueno, pues como todos ya sabemos, pues características de violencia machista, algún tipo de restrictivos, de comentarios cuando hay hombres, sí que hemos optado por hacer grupos diferenciados. También tengo que decir que los hombres nunca llegan a ser un grupo suficientemente grande como para hacer un grupo para ellos. Entonces sí, actualmente son grupos de mujeres y espacios para mujeres.
0: ¿El curso qué coste tiene para estas personas?
1: El curso es gratuito. Está subvencionado por el IRPF de la Comunidad de Madrid y efectivamente no tiene ningún coste para las participantes.
0: Entiendo que las vivencias que experimentáis pues van más allá de los procesos de enseñanza-aprendizaje. ¿Qué nos podrías contar al respecto?
1: Bueno, pues yo siempre digo lo mismo, sé que suena muy idílico, pero la verdad es que yo tengo que decir que ellas me enseñan mucho más de la vida que yo a ellas. Yo tengo la suerte de haber nacido en un país del cual no me he tenido que ir de momento, del que manejo el idioma, y eso me pone en una situación privilegiada, en la cual yo las ayudo en cuestión de vocabulario, idioma, pero ellas me ayudan muchísimo más en la resiliencia del día a día y en cómo salir adelante y cómo poner todo el corazón. Compartimos muchas cosas, porque el trabajo fuera del hogar está muy valorado, pero el trabajo dentro del hogar, las personas que se quedan trabajando, cuidando los hogares y cuidando los menores, está muy poco valorado. Y entre nosotras la verdad es que nos apoyamos mucho, porque sabemos lo que es que, pues eso, que no te valore nadie y que al final sea un trabajo como invisible, ¿no? Y sí que nos hemos hecho mucha piña ahí, en ponernos en valor.
0: ¿Qué has aprendido tú? ¿Qué dirías? Ostras, pues yo me llevo esto.
1: Millones y millones de cosas. Como te decía, la resiliencia, el no dar tanta... El ser menos occidental, lo estoy intentando, y dar más importancia a cosas que quizás veíamos como desfasadas en nuestros mundos, pero que sí que tenían importancia. Que alguien esté en casa, que alguien se pueda dedicar a hacer la comida. Ya sé que es un tema un poco delicado por el tema del patriarcado, porque no tiene que ser obligatorio que sean ellas, por supuesto, que seamos las mujeres, pero sí que es verdad que una figura en el hogar hacía mucha calidez dentro de la casa y sí había como una estructura familiar. He recuperado valores que teníamos perdido. El tema también de la gente anciana, ellas no, muchas no entienden esto que tenemos ahora, ¿no? De que no vivan con nosotros en nuestras casas. Todos esos valores los estoy recuperando.
0: ¿Cómo se puede colaborar?
1: Pues mira, la mejor manera de colaborar es en el día a día. Todos nos cruzamos y todas nos cruzamos con personas que no saben sacar un billete de metro, que les cuesta pedir algo en el mercado, que en el colegio ves que a lo mejor no se ha enterado de los deberes que tienen que hacer o de cómo funciona la aplicación Roble. Simplemente poniendo un poquito de nuestra parte, explicándole en 5 minutos a una persona cómo puede hacer cualquier tarea cotidiana de este tipo, ya estamos ayudando, empatizando, poniéndonos en el lugar que tiene que ser venir a un país en el que no entiendes nada, matricular a tus hijos, hacer la compra, en fin, gestiones administrativas. Simplemente con que nos pongamos un poquito en la piel, y si no las cruzamos, que no las vamos a cruzar porque están en la calle, y podemos ayudar con eso.
0: Mencionabas la aplicación Roble, que es una aplicación que tenemos en la Comunidad de Madrid para que haya comunicación entre docentes y familias. Y bueno, es parte también de lo que hacéis, ¿no? El intentar que haya una alfabetización digital.
1: Como en las rutinas diarias se han establecido el uso de las aplicaciones, pues programamos, ¿no? Con una programación, luego también es flexible porque ya sabemos que hay aplicaciones que nos van a costar más y otras menos, pero damos desde pues la aplicación de cita sanitaria de la Comunidad de Madrid, súper importante para pedir cita en el médico hoy en día y para gestionar todas las cosas, y más en familias grandes. Las aplicaciones educativas, hay muchos colegios que ya no te dan las notas en papel, tienen que tenerlas en Roble. Entonces, lo que hacemos es programar la última hora de clase, siempre damos aplicaciones. Entonces, depende de los niveles, pues puede durar un día, 2 días, la formación, 3 días. Y luego, si vemos que hay, por ejemplo, sale la ayuda del alquiler de la Comunidad de Madrid, ahí sí que hacemos programaciones específicas de 1 día o 2 días donde sacamos material, vienen más compañeras para facilitar que todo el mundo pueda optar a esa ayuda.
0: Claro, entiendo que en un caso así, por ejemplo, pues no solamente qué documentación hay que reunir, sino a lo mejor pues qué hay que rellenar, qué hay que contestar aquí, que eso para una persona que a lo mejor no es muy consciente de cómo funciona el sistema o el propio idioma es complicado, entiendo.
1: Es muy complicado. Y cuando se une con una baja competencia digital es complicado. Por eso se tarda mucho, es un trabajo que, pues eso, tarda bastante. Hay con una persona que puedes tardar menos, pero hay con otra que puedes tardar una hora. Es complicado, sí, pero bueno, merece la pena. También es verdad que hay gente que tiene muy, muy, muy poquita competencia digital, entonces también se le pide poco, quiero decir, con que rellenen los datos personales y tal, vamos a un trabajo poquito a poco, porque el trabajo no se acaba. El trabajo es continuo, se evalúa continuamente, se mejora continuamente, y entonces entendemos que a lo mejor una persona no ha conseguido los objetivos en una primera sesión, pero bueno, los conseguirá en la tercera, en la cuarta o cuando tenga que conseguirlos.
0: Claro, aquí hablamos también de la brecha digital, no solo por no saber utilizar estas herramientas, sino porque a lo mejor en casa no hay un ordenador, por ejemplo.
1: Por ejemplo, pasa muchísimo. La mayoría de las personas que tenemos no tienen... Tienen móviles. El smartphone sí. El smartphone está universalizado y bueno. Pero tablets y ordenadores no. Nos encontramos a lo mejor con tablets, pero es de baja... No hechas para hacer gestiones, hechas para otro tipo de cosas. Entonces, efectivamente, en muchas casas, aunque no lo podamos creer, solo hay móviles. Y desde un móvil hacer una gestión como la solicitud del ingreso mínimo vital o de la ayuda del alquiler o de una beca de comedor es muy complicado porque es muy pequeño espacio y menos si tenemos pocas competencias digitales.
0: ¿Qué te gustaría decir para terminar, que no te haya preguntado y que creas que es necesario que digamos?
1: Venga, viene mi momento reivindicativo. Pues creo que es importante que este tipo de programas como el de Español para Extranjeras y espacios, sobre todo espacios con material digital y con profesionales que puedan apoyar el trabajo, son muy necesarios, muchos más espacios. Porque al final lo que vemos es que la gente que no consigue entrar en estos espacios, ya sea por horario, por trabajo por otras circunstancias, lo que está pasando es que se está creando unos negocios con los locutorios, por ejemplo, y con ciertos sitios, en el tema de pedir citas, en el tema de solicitar ayudas. Se está creando un negocio en torno a todo esto que se está saliendo un poco de madre, porque luego nosotros, cualquiera va a pedir una cita a la Seguridad Social y no hay. Y todo esto es por el negocio que se está creando, porque la gente es incapaz de pedir una cita por ella sola y tiene que ir a pagar para que le pidan una cita con la Seguridad Social. Por ejemplo, no quiero poner yo a la Seguridad Social peor que a nadie.
0: Pues Tamara, del proyecto Español para Extranjeros y Alfabetización Digital de Inca Leganés, gracias por lo que hacéis y por contárnoslo en la emisora comunitaria de Leganés para el espacio Onda ODS, el futuro es tuyo.
1: Muchas gracias a vosotros.
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2: 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El informativo de Guerra y Paz con Amy Goodman. El presidente Trump anunció el jueves que Hamas y otros grupos armados han acordado una hoja de ruta para el desarme. El mandatario estadounidense escribió: "Hoy la Junta de Paz llegó a un acuerdo histórico para el desarme total de Hamas y de todos los demás grupos armados en Gaza". Como parte del acuerdo, Trump afirmó que Israel también se retirará gradualmente de la franja, pero las autoridades israelíes no han manifestado públicamente su conformidad con ese plan. Mientras tanto, funcionarios de Hamas dijeron que cualquier entrega de armas solo se producirá después de que Israel retire sus fuerzas armadas, cese sus ataques y permita el ingreso de ayuda humanitaria al enclave palestino. Residentes desplazados de Gaza expresaron sus dudas acerca de que Israel vaya a retirar sus fuerzas armadas.
3: Le pido al presidente de Estados Unidos, el señor Trump, que inste a Israel a retirarse por completo de la franja de Gaza para que podamos vivir una vida digna y regresar a nuestros hogares. También le pido que promueva y agilice el proceso de reconstrucción para la población, ya que llevamos 3 años sufriendo. Estamos viviendo en tiendas de campaña.
2: Israel ha matado a más de 1.200 personas en Gaza desde que entró en vigor hace 10 meses un supuesto alto el fuego. A principios de esta semana, la organización Médicos Sin Fronteras afirmó: "Esto no es un alto el fuego, se trata de una continuación del genocidio calculado para ser lo suficientemente violento como para prolongar el sufrimiento diario de los palestinos, pero lo suficientemente silencioso como para no provocar la indignación internacional". El Senado de Estados Unidos rechazó por 50 votos en contra y 49 a favor una resolución de poderes de guerra que buscaba limitar la autoridad del presidente Trump para librar una guerra contra Irán. El senador demócrata del estado de Pensilvania, John Fetterman, votó junto con los republicanos en contra de la resolución, mientras que 3 senadores republicanos votaron junto con los demócratas a favor de ella. Arabia Saudí está formando una nueva alianza militar con otros 13 países para proteger la navegación en el Mar Rojo. Esto se produce después de que fuerzas hutíes de Yemen atacaran a barcos saudíes en esa vía fluvial. Irán ha negado cualquier implicación en el reciente ataque con drones contra el puerto egipcio de Damietta. El ministro de Relaciones Exteriores de Irán, Abbas Araghchi, afirmó que es posible que Israel haya llevado a cabo una operación de bandera falsa con el objetivo de socavar la paz en la región. En noticias económicas, las grandes empresas petroleras están reportando sus mayores ganancias trimestrales en años gracias al aumento de los precios del combustible provocado por la guerra de Estados Unidos e Israel contra Irán. En los últimos 3 meses, ExxonMobil obtuvo más de 14.500 millones de dólares en ganancias, Chevron 12.000 millones y Shell cerca de 10.000 millones. El presidente Trump dijo el jueves que podría retirar temporalmente la nominación de Todd Blanche para el cargo de fiscal general de Estados Unidos. Esto se produce después de que 2 senadores republicanos, John Cornyn del estado de Texas y Tom Tillis del estado de Carolina del Norte, exigieran que Blanche estableciera por escrito modificaciones al controvertido acuerdo alcanzado entre Trump y el Servicio de Impuestos Internos para resolver la demanda sin precedentes que el mandatario estadounidense interpuso contra la agencia. Una parte de dicho acuerdo otorga a Trump y a su familia una amplia inmunidad frente a las auditorías del Servicio de Impuestos Internos, lo que podría ahorrarles hasta 100 millones de dólares en multas. El acuerdo también contempla la creación de un fondo reservado de 1.776 millones de dólares para compensar a aliados de Trump, entre ellos a personas que participaron en la insurrección del 6 de enero de 2021 en el Capitolio de Estados Unidos. Blanche ha dicho que ese fondo no se formará, pero no lo ha establecido por escrito. Trump escribió: "No tengo objeción a retirar temporalmente el nombre de Todd si no hacen lo correcto y volver a presentarlo después de que Cornyn y Tillis hayan dejado sus cargos". Partes de Europa se encuentran en medio de una nueva ola de calor mientras los bomberos combaten incendios en diferentes países del continente, incluidos Francia, España, Grecia, el Reino Unido y Alemania. Tres bomberos murieron el martes en Grecia. El periódico The Guardian informa que nuevos datos revelan que, en lo que va del año, se han quemado más de 400.000 hectáreas de terreno, lo que equivale a más del triple del promedio histórico reciente. Un nuevo informe publicado en la revista Scientific Reports concluyó que el cambio climático ha provocado una intensificación importante de las condiciones meteorológicas que favorecen los incendios. En el Reino Unido se ha desatado un gran incendio forestal a pocos kilómetros de una central nuclear en el condado de Suffolk. Estas fueron las palabras expresadas por Ruth Bailey, quien se vio obligada a evacuar debido a los incendios.
4: La devastación de esta área, que es una belleza natural y de la vida silvestre, es terrible. Según tengo entendido, la recuperación de esta área puede llevar décadas tras el incendio. Y esto, obviamente, va a ser un ciclo repetitivo debido al cambio climático.
2: En noticias del norte de África, al menos 18 migrantes murieron ahogados al intentar cruzar a nado desde Marruecos hacia el enclave español de Ceuta. El jueves, unos 49.000 migrantes cruzaron la frontera que separa a Marruecos de Ceuta por tierra o mar. Ceuta, que se encuentra en la costa norte de África, comparte una frontera de poco más de 8 kilómetros de extensión con Marruecos. En respuesta a la llegada de decenas de miles de migrantes, España ha desplegado unidades militares en dicho enclave. Se espera que el presidente español Pedro Sánchez visite este viernes Ceuta, al tiempo que organizaciones humanitarias han condenado ampliamente la letal represión que está llevando adelante el gobierno de España contra los migrantes en la región. En más noticias sobre Marruecos, el presidente Trump agradeció al rey del país africano por nombrar una autopista de 1.000 kilómetros en su honor. Gran parte de la autopista se extiende a lo largo de la costa del Sahara Occidental, que ha estado ocupada por Marruecos desde 1975. Hace 6 años, Trump reconoció la anexión unilateral del Sahara Occidental por parte de Marruecos, lo que convirtió a Estados Unidos en el primer país en respaldar la soberanía marroquí sobre dicho territorio. El Departamento de Estado de Estados Unidos se disculpó tras mostrar un mapa sumamente inexacto de África durante una importante conferencia sobre el SIDA. En el mapa, Nigeria aparecía en el desierto del Sahara como un país sin litoral, mientras que Mozambique figuraba en el Cuerno de África. Costa de Marfil y Camerún estaban ubicados al otro lado del continente. Asimismo, Uganda y Malawi también figuraban en el lugar incorrecto. La agencia de noticias Reuters informa que es probable que el mapa se haya elaborado con tecnología perteneciente a la empresa OpenAI. En noticias deportivas, crece la oposición a una propuesta del presidente de la FIFA, Gianni Infantino, de vender una participación de la Copa Mundial a un grupo de inversores de capital privado dirigido por Joshua Kushner, el hermano del yerno del presidente Trump, Jared Kushner. El jueves, las federaciones europeas de fútbol acordaron boicotear la Copa Mundial y otras competiciones de la FIFA si el acuerdo se concreta. En la mañana de este viernes, un destacado asesor de la FIFA renunció a su cargo en protesta por dicha propuesta. El plan de la FIFA está siendo impulsado por Infantino, quien es cercano a Donald Trump. El año pasado, Infantino creó un nuevo premio, el Premio de la Paz de la FIFA, y se lo entregó a Trump. En el estado de Georgia, el padre de un adolescente acusado de perpetrar un tiroteo en una escuela ha sido sentenciado a 15 años de prisión por darle a su hijo un rifle del tipo AR-15 como regalo de Navidad. Un tribunal dictó el jueves la sentencia de Colin Gray, quien había sido declarado culpable de asesinato en segundo grado en marzo. El hijo de Colin Gray, que tenía 14 años en ese momento, está acusado de usar el arma para matar a 2 estudiantes y 2 docentes en una escuela secundaria de la ciudad de Winder, Georgia, en 2024. Los fiscales acusaron al padre de hacer caso omiso de los problemas emocionales de su hijo, incluida su obsesión por los tiroteos escolares. En el Reino Unido, la policía arrestó el jueves a 117 manifestantes que se habían congregado frente a un tribunal de Londres para expresar su apoyo a la organización Palestine Action. En 2025, el gobierno británico catalogó a Palestine Action como una organización terrorista, lo que conlleva penas de hasta 14 años de prisión para quienes expresen apoyo a dicho grupo. En una victoria para Palestine Action, la Corte Suprema del Reino Unido dictaminó que la cofundadora de la organización podía impugnar la prohibición impuesta por el gobierno británico ante el máximo tribunal del país. En Washington, D.C., el senador Chuck Schumer habló el jueves en el Club Nacional de Prensa en el marco de un evento sobre corrupción. El periodista Sam Husseini interrumpió los comentarios de Schumer, a quien calificó de maníaco genocida por apoyar a Israel.
3: Usted fue advertido y lo respaldó, y respaldó el genocidio sin reserva durante años. ¿Cómo se atreve a hablar de corrupción?
5: How dare you talk about corruption?
6: Thank you for your...
3: Gracias por su diatriba. Ahora continuemos. Continuemos y dejemos que la gente no vino a escucharlo a usted.
6: Didn't come to hear you.
5: You should be questioned.
3: Hipócrita. Deberían interrogarlo acerca de su historial diabólico. Es increíble que pueda mostrar su cara de genocida en público, señor senador.
5: Mr. Senator.
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8: Moi bo día. Hoxe temos unha xornada de transición en Galicia. Non queremos gañando influencia das altas presións e xa con circulación de ventos do norte. Unha configuración que na Coruña trae unha primeira hora de ceos moi nubrados, mesmo con algún orballo puntual. A tendencia será que quedemos con tempo seco e con apertura de claros pola tarde. As temperaturas en lixeiro descenso, xa as máximas estarán nos 23 graus, cun vento de componente norte que sopra frouxo pola mañá, aumentará lixeiramente a intensidade pola tarde. E isto é todo dende Meteo Galicia, Consellería de Medio Ambiente e Cambio Climático. Moi bo día. Hoxe teremos unha xornada de transición en Galicia na que progresivamente iremos gañando influencia das altas presións. Ademais, xa temos circulación de ventos do norte, unha situación que trae ceos con máis nubes canto máis ao norte a primeira hora. Tendencia a apertura de grandes claros pola tarde, especialmente na metade sur, onde os ceos quedarán prácticamente despexados. As temperaturas apenas terán cambios, en xeral as máximas seguirán entre os 25 e os 30 graus, e todo isto cun vento do norte que sopra fluxo en terra terá intervalos moderados no mar. Isto é todo dende Meteo Galicia, Consellería de Medio Ambiente e Cambio Climático.
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3: El presidente Trump anunció el jueves que Hamas y otros grupos armados han acordado una hoja de ruta para el desarme. El mandatario estadounidense escribió: "Hoy la Junta de Paz llegó a un acuerdo histórico para el desarme total de Hamas y de todos los demás grupos armados en Gaza". Como parte del acuerdo, Trump afirmó que Israel también se retirará gradualmente de la franja, pero las autoridades israelíes no han manifestado públicamente su conformidad con ese plan. Mientras tanto, funcionarios de Hamas dijeron que cualquier entrega de armas solo se producirá después de que Israel retire sus fuerzas armadas, cese sus ataques y permita el ingreso de ayuda humanitaria al enclave palestino. Residentes desplazados de Gaza expresaron sus dudas acerca de que Israel vaya a retirar sus fuerzas armadas.
4: Le pido al presidente de Estados Unidos, el señor Trump, que inste a Israel a retirarse por completo de la franja de Gaza para que podamos vivir una vida digna y regresar a nuestros hogares. También le pido que promueva y agilice el proceso de reconstrucción para la población, ya que llevamos 3 años sufriendo. Estamos viviendo en tiendas de campaña.
3: Israel ha matado a más de 1.200 personas en Gaza desde que entró en vigor hace 10 meses un supuesto alto el fuego. A principios de esta semana, la Organización Médicos Sin Fronteras afirmó: "Esto no es un alto el fuego, se trata de una continuación del genocidio calculado para ser lo suficientemente violento como para prolongar el sufrimiento diario de los palestinos, pero lo suficientemente silencioso como para no provocar la indignación internacional". El Senado de Estados Unidos rechazó por 50 votos en contra y 49 a favor una resolución de poderes de guerra que buscaba limitar la autoridad del presidente Trump para librar una guerra contra Irán. El senador demócrata del estado de Pensilvania, John Fetterman, votó junto con los republicanos en contra de la resolución, mientras que 3 senadores republicanos votaron junto con los demócratas a favor de ella. Arabia Saudí está formando una nueva alianza militar con otros 13 países para proteger la navegación en el Mar Rojo. Esto se produce después de que fuerzas hutíes de Yemen atacaran a barcos saudíes en esa vía fluvial. Irán ha negado cualquier implicación en el reciente ataque con drones contra el puerto egipcio de Damietta. El ministro de Relaciones Exteriores de Irán, Abbas Araghchi, afirmó que es posible que Israel haya llevado a cabo una operación de bandera falsa con el objetivo de socavar la paz en la región. En noticias económicas, las grandes empresas petroleras están reportando sus mayores ganancias trimestrales en años gracias al aumento de los precios del combustible provocado por la guerra de Estados Unidos e Israel contra Irán. En los últimos 3 meses, ExxonMobil obtuvo más de 14.500 millones de dólares en ganancias, Chevron 12.000 millones y Shell cerca de 10.000 millones. El presidente Trump dijo el jueves que podría retirar temporalmente la nominación de Todd Blanche para el cargo de fiscal general de Estados Unidos. Esto se produce después de que 2 senadores republicanos, John Cornyn del estado de Texas y Tom Tillis del estado de Carolina del Norte, exigieran que Blanche estableciera por escrito modificaciones al controvertido acuerdo alcanzado entre Trump y el Servicio de Impuestos Internos para resolver la demanda sin precedentes que el mandatario estadounidense interpuso contra la agencia. Una parte de dicho acuerdo otorga a Trump y a su familia una amplia inmunidad frente a las auditorías del Servicio de Impuestos Internos, lo que podría ahorrarles hasta 100 millones de dólares en multas. El acuerdo también contempla la creación de un fondo reservado de 1.776 millones de dólares para compensar a aliados de Trump, entre ellos a personas que participaron en la insurrección del 6 de enero de 2021 en el Capitolio de Estados Unidos. Blanche ha dicho que ese fondo no se formará, pero no lo ha establecido por escrito. Trump escribió: "No tengo objeción a retirar temporalmente el nombre de Todd si no hacen lo correcto y volver a presentarlo después de que Cornyn y Tillis hayan dejado sus cargos". Partes de Europa se encuentran en medio de una nueva ola de calor mientras los bomberos combaten incendios en diferentes países del continente, incluidos Francia, España, Grecia, el Reino Unido y Alemania. Tres bomberos murieron el martes en Grecia. El periódico The Guardian informa que nuevos datos revelan que, en lo que va del año, se han quemado más de 400.000 hectáreas de terreno, lo que equivale a más del triple del promedio histórico reciente. Un nuevo informe, publicado en la revista Scientific Reports, concluyó que el cambio climático ha provocado una intensificación importante de las condiciones meteorológicas que favorecen los incendios. En el Reino Unido se ha desatado un gran incendio forestal a pocos kilómetros de una central nuclear en el condado de Suffolk. Estas fueron las palabras expresadas por Ruth Bailey, quien se vio obligada a evacuar debido a los incendios.
5: La devastación de esta área, que es una belleza natural y de la vida silvestre, es terrible. Según tengo entendido, la recuperación de esta área puede llevar décadas tras el incendio. Y esto, obviamente, va a ser un ciclo repetitivo debido al cambio climático.
3: En noticias del norte de África, al menos 18 migrantes murieron ahogados al intentar cruzar a nado desde Marruecos hacia el enclave español de Ceuta. El jueves, unos 49.000 migrantes cruzaron la frontera que separa a Marruecos de Ceuta por tierra o mar. Ceuta, que se encuentra en la costa norte de África, comparte una frontera de poco más de 8 kilómetros de extensión con Marruecos. En respuesta a la llegada de decenas de miles de migrantes, España ha desplegado unidades militares en dicho enclave. Se espera que el presidente español Pedro Sánchez visite este viernes Ceuta, al tiempo que organizaciones humanitarias han condenado ampliamente la letal represión que está llevando adelante el gobierno de España contra los migrantes en la región. En más noticias sobre Marruecos, el presidente Trump agradeció al rey del país africano por nombrar una autopista de 1.000 kilómetros en su honor. Gran parte de la autopista se extiende a lo largo de la costa del Sahara Occidental, que ha estado ocupada por Marruecos desde 1975. Hace 6 años, Trump reconoció la anexión unilateral del Sahara Occidental por parte de Marruecos, lo que convirtió a Estados Unidos en el primer país en respaldar la soberanía marroquí sobre dicho territorio. El Departamento de Estado de Estados Unidos se disculpó tras mostrar un mapa sumamente inexacto de África durante una importante conferencia sobre el SIDA. En el mapa, Nigeria aparecía en el desierto del Sahara como un país sin litoral, mientras que Mozambique figuraba en el Cuerno de África. Costa de Marfil y Camerún estaban ubicados al otro lado del continente. Asimismo, Uganda y Malawi también figuraban en el lugar incorrecto. La agencia de noticias Reuters informa que es probable que el mapa se haya elaborado con tecnología perteneciente a la empresa OpenAI. En noticias deportivas, crece la oposición a una propuesta del presidente de la FIFA, Gianni Infantino, de vender una participación de la Copa Mundial a un grupo de inversores de capital privado dirigido por Joshua Kushner, el hermano del yerno del presidente Trump, Jared Kushner. El jueves, las federaciones europeas de fútbol acordaron boicotear la Copa Mundial y otras competiciones de la FIFA si el acuerdo se concreta. En la mañana de este viernes, un destacado asesor de la FIFA renunció a su cargo en protesta por dicha propuesta. El plan de la FIFA está siendo impulsado por Infantino, quien es cercano a Donald Trump. El año pasado, Infantino creó un nuevo premio, el Premio de la Paz de la FIFA, y se lo entregó a Trump. En el estado de Georgia, el padre de un adolescente acusado de perpetrar un tiroteo en una escuela ha sido sentenciado a 15 años de prisión por darle a su hijo un rifle del tipo AR-15 como regalo de Navidad. Un tribunal dictó el jueves la sentencia de Colin Gray, quien había sido declarado culpable de asesinato en segundo grado en marzo. El hijo de Colin Gray, que tenía 14 años en ese momento, está acusado de usar el arma para matar a 2 estudiantes y 2 docentes en una escuela secundaria de la ciudad de Winder, Georgia, en 2024. Los fiscales acusaron al padre de hacer caso omiso de los problemas emocionales de su hijo, incluida su obsesión por los tiroteos escolares. En el Reino Unido, la policía arrestó el jueves a 117 manifestantes que se habían congregado frente a un tribunal de Londres para expresar su apoyo a la organización Palestine Action. En 2025, el gobierno británico catalogó a Palestine Action como una organización terrorista, lo que conlleva penas de hasta 14 años de prisión para quienes expresen apoyo a dicho grupo. En una victoria para Palestine Action, la Corte Suprema del Reino Unido dictaminó que la cofundadora de la organización podía impugnar la prohibición impuesta por el gobierno británico ante el máximo tribunal del país. En Washington, D.C., el senador Chuck Schumer habló el jueves en el Club Nacional de Prensa en el marco de un evento sobre corrupción. El periodista Sam Husseini interrumpió los comentarios de Schumer, a quien calificó de maníaco genocida por apoyar a Israel.
4: Usted fue advertido y lo respaldó, y respaldó el genocidio sin reserva durante años. ¿Cómo se atreve a hablar de corrupción?
6: Thank you for your...
4: Gracias por su diatriba. Ahora continuemos. Continuemos y dejemos que la gente no vino a escucharlo a usted.
6: Didn't come to hear you.
4: Hipócrita. Deberían interrogarlo acerca de su historial diabólico. Es increíble que pueda mostrar su cara de genocida en público, señor senador.
7: Mr. Senator.
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2: 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Estimados oyentes, muy buenas. En este informativo trataremos el tema de la batalla judicial por los recursos naturales saharauis, entre otros asuntos. El Sahara Occidental entra en una nueva fase, convertir el expolio de sus recursos en una batalla jurídica global. Es la conclusión de la Conferencia Internacional sobre la Batalla Legal y la Soberanía Permanente del Pueblo Saharaui sobre sus recursos naturales, celebrada en Sheikh Jarrah, campamentos de refugiados saharauis. Durante 3 jornadas, responsables saharauis, juristas y activistas pusieron en común una estrategia coordinada que ya no es solo denunciar, sino documentar, identificar responsables y llevarlos ante la justicia. El presidente Ibrahim Gali situó esta batalla legal al mismo nivel que el resto de frentes de la lucha saharaui. Asimismo, ha destacado que la explotación de fosfatos, pesca, arena y turismo y energías renovables financian la ocupación marroquí. La estrategia se apoya en 4 pilares. El primero de ellos es la base jurídica. Tanto el dictamen de la UNA de Hans Corell en el 2002 hasta las sentencias europeas del 2016, 2018, 2021 y 2024 establecen que el Sahara Occidental es un territorio separado y distinto de Marruecos y que sus recursos no pueden explotarse sin el consentimiento de su pueblo. En ese sentido, el abogado del Frente Polisario, el francés Emmanuel Devers, recordó que es un precedente sin igual. El otro frente en esta batalla por la protección de los recursos saharauis es la Unión Africana. En ese sentido, el embajador Melaïn Lekha recordó la Carta Africana de Derechos Humanos y la sentencia del Tribunal Africano de 2022 que reafirma el derecho inalienable a la autodeterminación. Un frente clave porque Marruecos y la República Saharaui son miembros de la misma Unión Africana. El otro pilar de esta estrategia es la responsabilidad de España. Los juristas Jacinto Lara y Jesús Garay defendieron que los acuerdos de Madrid de 1975 no transfirieron la soberanía y que España sigue siendo la potencia administradora con obligaciones jurídicas, no solo morales. Los 2 juristas españoles proponen llevar el caso a los tribunales españoles. Y el 4 pilar son las pruebas. El especialista Anselmo Farina expuso el sistema de rastreo diario de barcos en el Ayuni Dakhla para construir expedientes contra empresas, aseguradoras e importadores, como ya pasó en el caso de Cherry Blossom, retenido en Sudáfrica. El mismo trabajo se aplica también al turismo en Dakhla, que según Miguel Urbán se usa para normalizar la ocupación marroquí. Todo ello bajo un dispositivo militar, muro, minas y drones que según Gheithinah permite el control del territorio. Expertos saharauis y argelinos analizan en Argel las raíces históricas y jurídicas del conflicto del Sahara Occidental frente a los cambios geopolíticos internacionales. El foro científico sobre el Sahara Occidental fue organizado por el Instituto Nacional Argelino de Estudios Estratégicos y el Centro Saharaui de Estudios Estratégicos en la capital argelina, Argel, los días 27 y 28 de julio, con el lema de Abdelkrim al-Khattabi, la libertad es un derecho común. Participan en ella profesores, investigadores, diplomáticos y responsables de Argelia y la República Saharaui. El encuentro subraya que el conflicto no es solo un desacuerdo entre Marruecos y el Frente Polisario, sino una descolonización pendiente marcada por la guerra, los recursos naturales y la posición estratégica atlántica del territorio. El presidente del Grupo de Trabajo sobre Recursos Naturales y Cuestiones Jurídicas afirmó durante la apertura de la Conferencia Internacional sobre la Batalla Legal y la Soberanía Permanente del Pueblo Saharaui sobre sus recursos naturales que blindar la soberanía sobre los recursos es la vía más efectiva para poner fin al colonialismo económico y neutralizar los efectos de la ocupación militar y demográfica del territorio. Sobre el tema nos habla el embajador Bubisaray al-Bashir, presidente del Grupo de Trabajo sobre Recursos Naturales y Cuestiones Jurídicas.
0: Dentro del programa de acción trazado por la Comisión Saharaui para los Recursos Naturales y los Asuntos Legales, se ha organizado últimamente los campamentos de refugiados saharauis una serie de reuniones entre los expertos saharauis y los expertos internacionales en esta materia, y que se culminó con la organización de una conferencia internacional sobre este tema que se inscribe en una política mucho más amplia del Frente Polisario para la promoción y la defensa del derecho a la autodeterminación, puesto que la soberanía del pueblo de Sahara Occidental permanente sobre sus recursos naturales constituye un componente fundamental del derecho a la autodeterminación. En esta conferencia se han presentado presentaciones que aborda el tema de los recursos naturales desde su parte técnica, el potencial que tiene el Sahara Occidental, pero también sobre su parte política, jurídica, y también poniendo un focus especial sobre lo que es la responsabilidad histórica de España y el trabajo diario que realizan las asociaciones especializadas en este tema, especialmente el Observatorio Internacional de los Recursos Naturales Saharauis, tanto el que está en Noruega, pero también su parte en las islas Canarias. Se extendieron también las presentaciones sobre la relación directa entre las violaciones de los derechos socioeconómicos del pueblo saharaui bajo ocupación con las violaciones de los derechos humanos, y se presentó también una serie de consideraciones y de recomendaciones en cuanto también a la defensa de los derechos humanos y el derecho internacional humanitario, donde el ejército marroquí está llevando a cabo una ofensiva brutal mediante el uso sistemático de los drones para matar a los civiles saharauis. Al final de esta conferencia se acordó una hoja de ruta para el año que viene que combine entre la acción legal, la acción política, pero también la acción mediática en estos diferentes ámbitos. Y según los testimonios y de los asistentes a esta conferencia, satisfizo en gran medida las expectativas de la gente que asistió a la conferencia, y hubo una discusión, un diálogo entre los expertos internacionales y el público saharaui.
2: La delegación oficial de la República Árabe Saharaui Democrática mantuvo un encuentro en Banio Arripoli, Florencia, con la secretaria nacional del Partido Democrático Italiano, Elis Klein, en el marco de la Festa de la Unidad. Por la parte italiana participaron el secretario regional del Partido Democrático en Toscana, Emiliano Fosse, el alcalde de Banio Arripoli, Francesco Vignotti, y representantes locales como el alcalde de Pontasieve y ediles de la zona. por la parte saharaui la representante de Frente Polisario en Italia, Fatma al-Mahfoud, los gobernadores de las wilayas de Dakhla y Layun, y el representante de Frente Polisario en Toscana, Abdallah Boucheib. Durante la reunión se expuso el programa de actividades institucionales en Toscana y las reuniones mantenidas en la región toscana y la provincia de Prato para reforzar la cooperación. Ellis Klein expresó su apoyo al pueblo saharaui y destacó la importancia del diálogo, la paz y la protección de los derechos de los pueblos. La delegación saharaui agradeció la acogida. Sobre el programa estival Pequeños Embajadores Saharauis de la Paz y la acogida de 30 menores saharauis durante el verano en la Toscana, nos habla el delegado en la región, Abdallah Boucheib.
4: Quería destacar la importancia de la acogida durante este verano de grupo de menores saharauis en el marco del proyecto Pequeños Embajadores de Paz. Gracias a la solidaridad de las asociaciones que apoyan al pueblo saharaui, estos niños y niñas tienen la oportunidad de salir temporalmente de las difíciles condiciones de los campamentos de refugiados.
2: Delegado saharaui nos habla también de la labor que realizan las asociaciones solidarias y la región de Toscana a favor del pueblo saharaui.
4: Como representante del Frente Polisario en la región, no solamente trabajamos en la hospitalidad de estos niños durante los dos meses del verano, sino también organizamos grupos para visitar a los campamentos para poder estar conviviendo una semana con estos niños y conocer su situación desde cerca. Y lo ha demostrado en los distintos encuentros que hemos tenido estos días con una delegación política compuesta por dos gobernadores, el gobernador de la wilaya de Layún, el gobernador de la wilaya de Auxerre y el representante de Relaciones Exteriores de la Liga de Estudiantes Saharaui en la diáspora. Esto realmente en todos los encuentros que hemos tenido con las distintas instituciones toscanas no han demostrado su apoyo incondicional hasta la victoria final.
2: Según la monitora Zagma Ahmed, los pequeños embajadores de la paz saharauis visitan la Toscana para visibilizar la causa saharaui y recibir atención médica.
5: Chao, yo me llamo Zagma, soy la acompañatrice de Piccoli Ambasciatori di Pace. Noi veniamo dei campi profughi sarawi, veniamo qui per presentare la nostra causa, la causa sarawi.
2: Según la monitora Zagma Ahmed, los pequeños embajadores de paz saharauis visitan la Toscana para visibilizar la causa saharaui y recibir atención médica. Dice que los mineros saharauis han sido recibidos por alcaldes de varios municipios de Florencia en la Toscana. Está muy contenta con la experiencia y agradece a los municipios y provincias que los han acogido, especialmente a las asociaciones que acogen a las niñas y niños saharauis durante los dos meses de verano. Más noticias en este informativo saharaui. La presidenta del Congreso de España reafirma la responsabilidad histórica con el Sahara Occidental y el derecho del pueblo saharaui a la libertad. La presidenta del Congreso de los Diputados de España, Francina Armengol, reafirmó la responsabilidad histórica de España con el pueblo saharaui y su derecho a la dignidad y la libertad durante un acto institucional cargado de simbolismo al recibir cerca de un centenar de niños y niñas saharauis del programa Vacaciones en Paz. En su intervención, Armengol aseguró que es justo que el pueblo saharaui asuma la dignidad y la libertad que lleva tantos años luchando como lo reconocen las Naciones Unidas, y subrayó la necesidad de mantener vivos los lazos de solidaridad con el Sahara Occidental. El gesto fue respondido con una carta de agradecimiento del presidente del Consejo Nacional Saharaui, Bashir Mustafa Said, en la que se destaca la dimensión humana del acto. El texto recuerda que Vacaciones en Paz permite a los niños alejarse del intenso calor de los campamentos de refugiados y descubrir la geografía y la cultura de España, un país históricamente vinculado al Sahara Occidental. El titular del Consejo Nacional Saharaui subraya que estos programas fortalecen la comunicación, la amistad y la solidaridad entre ambos pueblos y constituyen un pilar sólido para las futuras relaciones, cuyo amanecer llegará por largo que sea el tiempo de la ocupación marroquí, señala Bashir Mustafa.

0: Rectificación histórica. La Universidad de La Laguna pide disculpas y excluye el Ayun y Dakhla de su cooperación con Marruecos. El rector de la Universidad de La Laguna, Francisco García, ha pedido disculpas por los errores cometidos durante su visita a los campos que la Universidad marroquí Ibn Zuhr mantiene en el Ayun y Dakhla en el Sahara Occidental ocupado. En el Consejo de Gobierno de la Universidad de La Laguna, García reconoció fallos de planificación y comunicación después de que el viaje fuera utilizado por medios marroquíes como respaldo político a la ocupación. Como rectificación, anunció que la cooperación con la Universidad marroquí se limitará exclusivamente al campus de Agadir, excluyendo el Ayun y Dakhla, y confirmó que mantendrá encuentros con el Frente Polisario y que acepta la invitación para visitar la Universidad de Tifariti. Y hasta aquí las noticias desde los campamentos de refugiados saharauis. Gracias por su atención. Saludos de Ahmed Eli Deddo, nuestro productor. Yo soy Melain Mustafa y este es el Informativo Saharaui.
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4: Saúdos, bo día. Este xoves na comarca da Coruña, Bergantiños, Terra Soneira, Fisterra continuará dentro da influencia anticiclónica. Ceo prácticamente despexado e por momentos con alternancia nubes e claros. Todo isto con temperaturas máximas en lixeiro ascenso. Unha temperatura máxima prevista na cidade da Coruña preto dos 25 graus. O vento soprará frouxo do nordés con intervalos de moderado en mar aberto. Saúdos desde Meteo Galicia con Seria Medio Ambiente e Cambio Climático. Saúdos, bo día. Este xoves, 6 de agosto, Galicia continuará dentro da influencia anticiclónica. Teremos o ceo despexado en xeral, únicamente a presenza de algunhas nubes baixas pola mañá en zonas do interior e ceo parcialmente nubrado na Mariña. Nas horas centrais do día, en todo este sector, o ceo quedará máis roto, pero despois volverán a entrar as nubes. Todo isto con temperaturas máximas que estarán entre os 20 e 25 graus en xeral, 25-30 no interior e puntualmente preto dos 33-34 graus no Miño de Ourense. O vento soprará frouxo do nordés con intervalos de moderado entre Estaca de Bares e Sargas e Fisterra. Saúdos desde Meteo Galicia con Seria Medio Ambiente e Cambio Climático.
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1: Hola a todos, queridos oyentes. Hoy también estamos aquí en el estudio Miguel Ángel, Marta, Gema, un invitado que luego os presentará Marta, Julio allí tras los cristales y ¿quién os habla? Julia.
2: Todos nosotros tenemos en común, además de nuestra afición a la escritura, haber participado en varios talleres de iniciación a la escritura. Y hoy tenemos con nosotros a Dani Blasco, que nos ayudará a criticar o alabar nuestros relatos. Es de la librería A Tobeira de Oza. Buenas tardes y muchas gracias por acompañarnos.
3: Bueno, hola a todas y gracias por invitarme. Aún no sé muy bien qué hago aquí, no sé a qué tipo de invitado habéis llamado, pero bueno, con ganas de pasar así un buen rato y escucharos sobre todo.
1: Dani es nuestro invitado de hoy. Tiene que participar en las críticas, que serán constructivas, lo tenemos clarísimo, y luego hablaremos un poquito de su proyecto de A Tobeira, de él y de su compañero. Pero pasamos directamente a la sección de Merchi. Merchi se declara apasionada de todo lo creativo, le encanta aprender, para ella la vida es un continuo aprendizaje.

Otra vez no. Lo que tendría que ser un día normal, no lo fue. Al llegar, el ambiente estaba enrarecido. Se trataba de una mujer muy sensible y enseguida lo percibió. Aquella lista de música melancólica de los años 90 empezó a sonar. Se enquistaba en su cerebro, impidiéndole concentrarse. Su sensibilidad estaba a flor de piel. No entendía el motivo, pero estaba sucediendo. Una profunda tristeza la invadió al instante. Sus ojos comenzaron a llenarse de lágrimas. No era ni el momento ni el lugar para dejarlas emanar libremente. Aquella jornada de 8 horas se le hizo eterna. Esa lista se repetía una y otra vez, hora tras hora. La estaba machacando. Pero a nadie le importaba, o esa era la sensación que ella tenía. En un par de ocasiones se dirigió al baño, con la cabeza cabizbaja. Estaba abatida. No podía más. Quería salir corriendo de allí. Se refrescó la cara, se enjuagó los ojos y volvió a su puesto de trabajo. Fuese como fuese, no iba a dejarse vencer. Esa situación se repitió durante las 2 jornadas siguientes. No podía estar sucediendo. Otra vez siente que el barco va a la deriva. No, por favor, otra vez no.

0: Merchi y su tristeza, su ternura. Siento que no esté aquí porque lo que me sale ahora mismo de dentro es darle un abrazo y decirle, Merchi, tú puedes. Marta.
1: Pues a mí hoy me quedo también con el lado humano de la historia y bueno, a mí me gustaría simplemente compartir pues mi visión, y es que la tristeza, pues sin regodearse, hay que atenderla porque siempre señala algo que tenemos que atender en nuestro interior. Y que es como la lluvia, hay que aprender a convivir de forma amable con ella porque no apetece, pero a veces es necesaria.
0: Miguel Ángel, ¿qué te ha parecido?
2: Pues una acumulación de dos tristezas. Por una parte, una tristeza de naturaleza personal que le está afectando muchísimo, y por otra parte también una tristeza de situación laboral donde no es cualquier cosa menos placentera. Entonces es la acumulación de dos tristezas que se superponen una a otra y hacen daño. Pero me gusta ver si escribe muy bien las pasiones del alma.
0: Sí. Gema.
3: Sí, bueno, me ha gustado mucho a nivel literario, es como se habla como por la tristeza por la acumulación o desbordamiento, ¿no? Y terminar con esa frase tan directa de desbordamiento, pues creo que nos ha calado a todos, ¿no? Es más sentimiento que literatura casi, pero a veces la literatura también es eso, es testimonio y es catarsis.
0: Pues voy a pedir a Dani que su primera intervención y que nos dé así un pequeño esbozo de qué le ha parecido.
4: Qué tristeza ya para empezar, ¿no?
0: ¿Verdad?
4: Aquí de repente me metéis ahí.
0: No te preocupes que luego vienen...
4: Vale, habla de todo, bien. Sí. Sí, triste, y estoy de acuerdo con lo que dijo Marta.
0: Tocayo, ¿quieres añadir tú algo o seguimos adelante? Pues venga, seguimos adelante. Y pasamos a la sección de Marta. Marta se autodefine. Soy un transductor interdimensional. Soy un yo, que es cada tú, que es el nosotros. Adelante, Marta.

Mamá se va, despacito y armando mucho jaleo porque no quiere irse, quizás. Aunque tampoco nunca quiso estar, no del todo, no de esa manera. Mamá nunca estuvo. Y es ahora, mientras la veo alejarse de forma definitiva y contra su voluntad, que puedo ver su luz y no solo su ausencia.

0: Pedro Guerra, cuídame, qué bien elegido, Marta. Y si el otro me llegó dentro, este me ha traspasado el alma. Este relato tuyo ha sido impresionante. Los que tenemos ya una edad, pero más que nada vivimos rodeados de gente que forman parte de nuestro cuerpo y de nuestro alma, que ya tienen más edad que nosotros, y lo entendimos muy bien. Es tremendo, tremendo, Marta. En tan poco texto todo lo que has dicho. Vamos a dar pie ahora al revés. Dani, cuéntame, ¿qué te ha parecido el texto y la música? Porque yo creo que es una extensión del texto, ha sido el tema elegido por Marta.
1: Sí, cuando llegué escuché que estabais hablando, ¿no?, de la importancia de la música en este relato. Me parece una pasada que en tan pocas palabras, con tan pocas palabras, se puede decir tanto. Y lo que me gustó es como que cuando empieza el relato es como una historia ya empezada, ¿no? De hecho, por un momento pensé que igual era la segunda parte de otro relato, de otro episodio, pero rápido enganchas ahí y, bueno, pues, me ha gustado mucho, la verdad. Enhorabuena.
0: Gemma.
2: Sí, me ha gustado muchísimo también, sobre todo por eso, por la precisión y la condensación de sentimientos tan profundos en un relato tan breve pero tan intenso. Sugiere más que dice. Y con cada palabra yo creo que se abre un universo en cada uno de nosotros. Entonces sentimos como una especie de... Es un universo muy personal, pero a la vez muy compartido. Porque claro, todos tenemos experiencias de cuidado, de autocuidado. Y todos tenemos madre. Y el tema de la ausencia y la presencia. Las presencias no son siempre físicas y las ausencias tampoco no son siempre espirituales. Entonces me gusta como bailas con los dos contrastes y después la música, independientemente después, como que actúa como un bálsamo, ¿no? Porque el texto queda como, bueno, uy, aquí hay pupita, y después viene una música que habla de cuidados y que actúa como un bálsamo después de una herida que nunca deja de sangrar, claro.
0: Miguel Ángel, tienes una cara así un poco compungida. Cuéntame.
3: No, vamos, una vez más lo que escribe Marta me llega muy profundo. Lo he percibido como el comienzo de una sentida despedida entre una hija o un hijo y su madre, que empieza a tener problemas de posiblemente mentales o cognitivos. Esto es un relato de despedida y de agradecimiento, y de resaltar los cuidados por encima de cualquier cosa. La combinación con la música que antes hemos hablado es perfecta, porque la letra de Pedro Guerra hace una lectura paralela de todo lo que Marta ha disparado, diría yo, en su relato. Como siempre, Marta.
0: Pues le toca el turno a Miguel Ángel. O sea, que tienes que seguir contándonos tu relato de la Dalia enamorada. Miguel Ángel dice ser un ignorante cuántico, venido a menos, sobre todo por las tardes. Adelante, Miguel Ángel.

0: Yo voy a escribir un relato sobre el amor de dos dalias que estaban enamoradas, pero en el relato también intervienen otros personajes: una aceituna, una anchoa y un palillo. La aceituna Lupita desciende de olivos de la Baja California en México, que en 1524 fueron introducidos por franciscanos y jesuitas españoles. Presumida y siempre adornada con una dalia en la solapa de su elegante traje de chaqueta como reconocimiento a la tierra que la vio nacer, paseaba tranquilamente por el puerto de Santoña en su primer viaje de turismo a la tierra de sus ancestros. La aceituna coqueta trataba de olvidar su último desengaño amoroso. Quiso poner mar de por medio. Eso siempre ayuda. Se dirigía a tomar un tequila en el café de Amelie a la hora del vermut. Así le subía la bilirrubina. Se sentó en la terraza mirando al mar. Le gustaba observar los personajes que tomaban alcohol a esas horas. Nunca faltaban miradas cruzadas que prometían aventuras pasajeras. Allí estaba en la barra, en animada y cómplice conversación, un filete de anchoa del Cantábrico llamado Tina Bravía. Parecía haber establecido una buena conexión con un palillo que luego resultó ser Palille. Este último era vietnamita y presumía ser del mejor bambú de toda Asia. Curiosamente, también llevaba una dalia en la solapa. Elegante, con un traje de lino blanco y sombrero panameño. Luego supe que se llamaba Erique. Tina Bravía, la filete de anchoa, era diferente. No pegaba con el palille, pero allí estaba en conversación cómplice con el vietnamita. Me dio la sensación de que se conocían desde hace poco. Luego supe que Erique pertenecía a una mafia que se dedicaba a desocupar inquilinos no deseados. Tenía la cara cortada, y eso le añadía un atractivo a su mirada multisexual. Erique trabajaba en una organización que buscaba filetes de anchoa a las que les ofrecía aceitunas deshuesadas para que aquellas pudieran vivir arropadas para el resto de su vida. Era un engaño. Lo que no las decía es que una vez instalada en tan cálido habitáculo, iban a ser ambos atravesados por el presumido palille y después puestos a la venta en establecimientos de encurtidos o ultramarinos como aperitivos. Los llamarían toreras y serían engullidas por paisanos de la zona como acompañamiento a una cañita o un vermut con o sin gin. Allí morirían la oliva y el filete de anchoa. El único que salía con vida era el palille, porque se reciclaba. En un momento dado, se cruzaron las miradas, la aceituna, el filete de anchoa y el palille. Y en un lenguaje no verbal, las dalias se convirtieron en un cable de conexión tensionado, electromagnético. Y se dijeron que sí. Y el trío amoroso podría resultar explosivo. La anchoa Tina Brava solo buscaba un lugar donde habitar. Ya había problemas de vivienda en la zona. Lupita buscaba un amor romántico de corta duración, que son los mejores. Y el canalla de Erique solo buscaba el sabroso sabor del engaño, la traición y el negocio criminal. La dalia de Lupita y la del canalla Erique aprovecharon las tensiones amorosas de la triada para mirarse a los ojos. Se desearon y, cogiéndose de la mano, acoplaron sus espines y se escaparon perdidamente enamoradas para siempre por los jardines del puerto de Santoña. Aquí podríamos acabar un soso cuento de amor romántico entre dos dalias que decidieron unir sus vidas con la manida frase de colorín colorado este cuento se ha acabado. O fueron perdices y comieron felices, o al revés, que da lo mismo. Pero no, la vida es mucho más dura por mucho que se empeñe nuestra profesora de escritura. Un relato rosa no puede jugar todas las ligas. La realidad siempre traiciona al amor, y la verdad lo estropea todo. En paralelo, en la fábrica de encurtidos, tanto Lupita como Tina la Brava se opusieron al proceso de fabricación de toreras. Asesoradas por un abogado de oficio, alegaron el principio de preferencia nacional al encargado de la fábrica, llamado Emeterio, y natural de Motilla, el Palancar, tan solo se le oyó decir: «Han dicho preferencia nacional, ni pa' Dios, a tomar por culo bicicleta».
1: Miguel Ángel, sigue así, por favor, porque además yo quiero seguir oyendo la historia de las toreras, a ver en qué queda. Claro que si hay preferencia nacional, ya estamos hablando de palabras mayores, ¿no?
0: Son historias de amor, es una variante más.
1: Es una variante más, pero en tu línea. O sea, yo creo, no sé qué opinas, Marta, pero yo creo que la escritura de Miguel Ángel es reconocible a las leguas.
2: A mí ya sabéis que la escritura de Miguel Ángel me tiene enamorada. Y claro, aún el otro día hablaba con él y decía, yo no sé a veces qué es lo que veo en ciertas formas de escribir, de expresar. Y dije, se me encendió una luz y dije, ya lo sé, es la locura lúcida. Es la locura lúcida ese. Y bueno, yo en este relato me quedo con el palille, con esa sordidez. Me parece encantadora.
1: Y yo con tu definición, de la locura lúcida. Es un nuevo estilo, Miguel Ángel, es el tuyo. Locura lúcida. No sé qué os parece a vosotros.
3: A mí me ha encantado.
1: Te vi la cara.
3: De rigurosa actualidad. Y sobre todo me ha gustado mucho la manera de contarlo. Me gusta ese humor desde la serenidad y la calma. Y me ha encantado. Y luego el destino de la anchoa y la aceituna era ser engullido por una boca. Pero el del palillo realmente después sería como trabajos comunitarios, ¿no? Quitando la mierdecilla de entre los dientes por el mal que ha ocasionado. Pero bueno, que me ha encantado, me ha parecido muy divertido.
1: ¿Qué más?
4: Sí, me ha parecido también como un soplo de aire fresco de esta tarde tan intensita de relatos tristes. Así que ha venido muy bien. He coincido con Marta, que es un poco sórdido también. Y bueno, también sí, como a veces me he perdido un poco, lo confieso. Tendría que volver a escucharlo, pero es como una borrachera a veces así de conceptos, pero bueno, está bien también para transportarte a un estado de ánimo.
1: Pues ahora es tu turno, Gema. Gema nos va a leer su relato Ausencia de textos y os puedo decir que Gema es valiente y también sensual, intimista y evocadora, su escritura, y a veces desgarradora, a veces balsámica y siempre intensa. Y os recuerdo que estáis escuchando Radio Relatos en Cuac FM. Adelante, Gema.

0: Ya no me quedan textos, ya no me quedan ganas, ya no alimento gatos y ya no me quedan latas. Y es que ahora mi vida es eso. Mi vida es una lata vacía y oxidada de comida para gatos que alguna vez sirvió para alimentar a un animal felino. Ese animal felino era mi alma, que alguna vez fue ronroneante y voraz, y ahora está famélica sin ti. Que ya no vienes, cual gato callejero y noctámbulo a lamerla, ni te acurrucas silente a mis pies desnudos en la noche, mientras yo en el sofá me desmayo exhausta y expectante, añorando aquellos ronroneos, porque eso ya fue, y ahora ya no espero nada. Cual lata oxidada y vacía que alguien dejó en la basura completamente olvidada y luego tiró a la puta calle sin ningún atisbo de remordimiento, sin culpa, sin nada. Y ahora llueve y llueve y las gotas de lluvia repiquetean en todo mi ser, mi oxidado ser de lata vacía. Y suena el cloclo de lata oxidada y alma vacía dentro y cada vez más dentro y más profundo en su inmensa vacuidad. Nocturna y mojada, y se escuchan los maullidos de las gatas en la noche que vienen a olisquear los cubos de basura, la podredumbre de lo que alguna vez fue un alimento o incluso todo un festín gourmet, y lo tempore. Debería estar prohibido por el Tribunal de la Moral acordarse de los tiempos felices en la adversidad, pero no. Nunca se legislan las cosas importantes de la vida. Y esta gata ya no se mata a correr tras ninguna rata, ni ilusión vacua. Y esta rima barata ya no me rescata. Y la poesía ya no me sirve ni para sobrevivir. Y ya nada rima con nada. Ya nada fluye. Todo es energía estancada y putrefacción. Y yo me he quedado sin ganas de hacer versos, ni rimas, ni de poesía. Ni recitar poemas a la luz de la luna, lunera, cascabelera, casquivana y gatera. Y ya no hay versos, ni textos, ni erratas que corregir, ni gatas maullando a la luna lunera, y en la inmensidad de una oscura noche sin luna, maullas, y te preguntas cómo es que un vacío puede llenarlo todo.
1: Gema ha roto nuestro hilo de relatos con un poema que puede ser también un relato. Marta.
2: Pues, Ua, esa última frase me ha impactado y además me parece curiosa porque la contrapongo a otra que no puedo dar referencias de quién la escribió, quizás, bueno, da lo mismo, pero que me hace mucha gracia porque se contrapone, que es allí no cabía ni el silencio. Entonces, este tipo de juegos de absolutos y de ausencias y presencias que hablábamos antes, pues me emociona especialmente. Y luego, pues me gusta mucho la metáfora del tema gatuno, porque bueno, yo creo que los que hemos tenido gatos, todos sabemos que además de esa sensualidad y de esa ternura, esa cosa tan agradable, tan amable, conviven con la total y absoluta independencia y te uso y hasta luego. Entonces me gusta ese sentirse propio de comestible, de ser consumido y luego arrojado y por un gato que es un hedonista y hasta luego. Está todo, me gusta.
0: Gracias.
1: Dani está sintiendo. Cuéntame, wow, ¿qué te ha parecido?
3: Como muchísimo punch ahí.
1: Sí,
3: como
1: ¿verdad?
3: Chulería, sí. Aquí estoy yo. Y me ha gustado mucho, tiene como mucha fuerza. Me venían así, porque yo me imagino cosas, como ambientado así como en Sin City o algo así, esos bajos fondos ahí, esa crudeza, esa realidad que no se ve, ¿no? Así, me ha gustado mucho. Mucho punch.
0: Sí, gracias. Yo imaginé un bueno, Un escenario así también. Bueno, ya que está aquí Dani de A Tobeira, quiero decir que yo hago spot poetry en A Tobeira de Oza, que nos deja el espacio casi siempre, bueno, los sábados en el cabaret menos poético.
3: Menos mal que lo usáis.
0: Y vamos allí a recitar poesía a todos los poetos y poetas callejeros de Coruña.
3: Pues que sepáis que me estáis cambiando la imagen de la poesía, porque yo era una persona que la poesía me la refanfinflaba, y a partir de hace un año, año y medio, que estoy empezando a escuchar, y bueno, más allegados y tal, o cosas como esta que acabas de recitar, contar, y me está cambiando un poco la imagen de la poesía, así que...
0: Gracias. A nosotros te agradecemos que nos dejes un lugar tan bonito.
1: Miguel Ángel.
4: Bueno, trabaja muy bien el desamor, Gemma. El desamor y los dolores derivados, ¿no? Los efectos colaterales del desamor. Es desgarradora lo que escribe y por todos los sitios se rezuma el sentimiento. Me gusta lo que escribe Gemma.
2: Pues ahora toca la sección de Julia, y Julia pretende despertar conciencias y conciencias. Es aprendiza de todo y eterna diletante. Quería ser águila y se convirtió en canto rodado.

0: Unas gafas de montura blanca. La espada de Damocles, el peor enemigo. Aquel que siempre temió, aunque siempre pensó que les pasaba a los demás, nunca a una misma. Estaba llamando a su puerta. El neurólogo acababa de darle su diagnóstico. Emilia, los resultados de las pruebas apuntan a un principio de demencia compatible con Alzheimer. Pero la palabra que reverberaba en su cabeza era solo una: Alzheimer. Su tía abuela murió padeciéndolo, en casa. Tuvo quien la cuidara, quien le repitiera una y otra vez: «Mamá, no te preocupes, seremos tu memoria». Emilia no tendría esa suerte. Nadie la devolvería a este mundo cuando su mente le jugara malas pasadas, cuando no supiera dónde estaba la sartén o se encontrase en una casa diferente sin haber salido de la suya. Recordaba la abuela Emilia cascando un huevo sobre el plato esperando que se friera. Entonces le hizo gracia, hoy ya no. La idea de desaparecer sin darse cuenta le oprimía el pecho. No podía pagar ayuda, depender de una plaza pública o acabar como la vecina del 22, encontrada cuando el olor obligó a tirar la puerta abajo. ¿Cuántas soledades terminan así? Sentada en su sillón, miró la luz que entraba por la ventana. El mar, su mar. ¿Cuánto tiempo lo reconocería? Abrió la caja de fotos. Buscaba algo más que imágenes. Buscaba fijar lo que aún era. Las vio, las gafas, grandes, de sol, con montura blanca. Las llevaba el día de la foto, verano, primer sueldo. Le daban algo que ahora echaba de menos, una certeza de sí misma. Valiente, atrevida, guapa. ¿Dónde estarán? No las había tirado. Tenían que estar en alguna de aquellas cajas donde dormían sus recuerdos. Tengo que encontrarlas. Era urgente, como si aún estuviera a tiempo. Volvería a usarlas, aunque la miraran. Quizás si siguiera siendo Emilia un poco más. Se levantó, miró el pasillo. Al fondo, el armario. Cajas, trastos, años. La búsqueda empezaba antes de que el olvido llegara del todo. Luego prepararía el té. Hoy con un chorrito de anís. Y bien pensado, invitaría al fantasma. A lo mejor con suerte, también quería un trago.
1: A lo mejor con suerte era un poco alcohólico. El fantasma.
2: O tenía gases, que el anís va muy bien para los gases.
1: Cierto.
0: Venga, yo sin daros pie ya comentáis. Venga, Dani, empieza.
2: Yo, que estoy lanzado ya.
0: Venga, venga.
2: Bueno, es que me leí un libro relativamente hace poco que se llama Las gratitudes del fin de Vigan, y habla un poco también del envejecimiento, ¿no? Y de cómo de repente, pues la vida de tuya, una propia, la de los tuyos, pues puede cambiar así de manera bastante radical. Y también de la importancia, ¿no?, de las pequeñas comunidades y de las relaciones donde va a gestionar un poco
0: la tribu,
2: los cuidados, ¿no? Y bueno, creo que son temas necesarios y relatos necesarios para poner en común, así que gracias.
0: Despertar conciencias y conciencias.
2: Sí, ¿no? Que parece que nunca nos toca, y cuando nos toca, que no moleste mucho. Marta,
0: no seas muy dura.
3: ¿Cómo me intuiste?
0: Sí, que te conozco las miradas ya.
3: Sí, ¿sabes qué pasa? Yo creo que como sociedad es cierto que es necesario poner sobre la mesa el tema de la soledad no deseada, pero también pienso que cada experiencia de vida es un mundo, que cada uno asume las consecuencias de sus decisiones vitales, y también creo que la vida no se equivoca. Quiero decir, la vida no comete errores, y cuando a veces nos toca atravesar situaciones que no son agradables, es para que tengamos un momento, una oportunidad de revisar cómo funcionamos por dentro y por qué estamos atravesando eso que nos está enseñando de nosotros mismos.
0: Gemma.
4: Sí, a mí me ha gustado mucho el relato. Da para mucha filosofía. Y sí, entiendo el pensamiento de Marta, y sí, lo que pasa es que eso también parece como un determinismo, ¿no? Vital, si vives así, mueres así, y o no, quiero decir, entonces la vida parece una puta broma pesada, y a veces está llena de azares que nadie merece. Entonces, no lo sé, ¿sabes? Yo, cuanto más mayor me hago, menos certezas tengo. Es la única frase que puedo decir.
0: Pues vamos a seguir.
5: A mí me gustaría decir algo.
0: Ah, Julio. Pues venga. Yo que me estabas mirando mal y digo, voy a saltarlo para que no me pegue.
5: No, en absoluto, lo contrario. Es decir, nos cuesta, asociamos toda la vida la mente y el cuerpo, y este tipo de enfermedades tan horribles como son las degenerativas que afectan a la conciencia, se producen las ausencias de las personas, pero sus cuerpos se quedan aquí. Sus cuerpos necesitan cuidados, que sepamos también su mente necesita cuidados, ¿no? Y es rompedor, es decir, nos cuesta esa disociación, ¿eh?, como sociedad, y hay que hablar mucho más de ello. Entonces me ha gustado que trates el tema, porque es un tema real, próximo, ¿eh?, y que antes o después estaremos, todos tendremos vivencias muy próximas a lo que acabas de contar en tu relato.
0: Muchas gracias, Miguel Ángel. Pues venga, vamos a seguir adelante y vamos a ver si ponemos más notas de alegría, alguna más. Es el turno de Alejandra. Alejandra es filóloga hispánica, editora, cuentista y guionista. Le gusta la vida humana, las lenguas y el Tao. Su relato, La Creciente.

0: La creciente. La ribera era espléndida. Todas las madres se bañaban con sus hijos en el río de piedras oscuras. El agua fresca, las arenas del fondo, el follaje, los bichos queriendo nadar, y todo en derredor y por encima era tibio. Casi era estar dentro del vientre otra vez. Caía la tarde y la noche invasora soltaba su larga y espesa melena sobre la tierra. Su cabello hermoso como telón de fondo alertaba a las demás mujeres del viejo rito. Mi madre nos recogía en grupo y sentenciaba: ¡La creciente! Mi madre, que fue alta, que fue médula, que fue enfermera, nos protegía sacándonos del agua una por una a sus cuatro hijas. De pie, descalza y mirando de frente al río, pude distinguir a un niño que se ahogaba en el centro del pozo. Su cabeza se sumergía y su cuerpo iba siendo succionado en total silencio. En silencio que mata. En una especie de pacto, todas las madres en torno y sus respectivos hijos conversaban mientras musitaba el próximo cadáver ahogándose. Fue entonces cuando me empujé hacia el fondo. Desde hace 3.000 años antes de la era cristiana, la luna es conocida como Nana, Nana o Naná en diversas civilizaciones. En la cultura africana, como Nanaburuku, entidad o espiritualidad poderosa y misteriosa que se asocia a la muerte. Lo cierto es que yo no me pude resistir. Ya en el río nuevamente, busqué con mis brazos al pequeño. Y lo hallé. Salimos del agua, no sin mucho esfuerzo y tras el asombro del resto de la comarca que al notar mi acto comenzó a retroceder alejándose de nosotros. Sucedió el rito. El niño yacía en la tierra totalmente fuera de sí, sin conciencia y sin respiración. Decidí traerlo de vuelta. Nana en sus arrullos lo estaba tomando para sí y comenzaba nuestro juego. Yo quería al niño para mí, pero palidecía, se enlunaba. Puse mis manos sobre su corazón, que era ya blando como lo blando del coco, y Nana brillaba en lo alto, pícara. Traté de extraer el agua de su cuerpo. Ese niño, que era mitad negro, mitad blanco, con el cabello ensortijado pero rubio, su cuerpo antes cobrizo, ahora era lunático. Se hinchaba, pero no cesé en mi afán, y pude vencer la confabulación de la mujer del río que susurra con la Naná a través de los árboles. Lo devolví. El niño expulsó un poco de agua y tosió. Pudo incorporarse y preguntar por ella. Ahogado, ¿cómo estaba? Se esforzaba por enfocar su visión. Naná, preguntó. Yo respondí que sí. Eres mi mamá, y se abrazó a mi abdomen. Desde esa noche lo escondo en mi oscuro pelo. Trato de hacerlo negro para que ella no lo note. Lo robé su hijo a la Burucú, y por ello, noche y luna, nos raptamos a los hombres.
1: Tengo que volver a leerlo. La verdad que me he quedado así como intentando ubicarme otra vez porque me parece una maravilla, pero con personajes y frases que necesito ponerle cara, ponerle identidad. Lo volveré a leer y en todo caso comentaría en otra ocasión. Marta.
2: Pues a mí me gusta la riqueza emocional, emocional también, pero cultural que nos enriquece y nos comparte Alejandra, y sobre todo la belleza de las imágenes, de esa melena de la noche. Esto me parece de una delicadeza absoluta, y me quedo enamorada de que la imagen de que el niño se enlunaba, es que es una forma tan hermosa de verlo ahogándose y muriéndose. Dices, no puede ser.
1: Vale, Dani.
3: Me ha recordado así un poco como al realismo mágico,

0: Está hablando de la muerte, está hablando de un río que succiona con sus remolinos y va ahogando a los niños, y la luna es cómplice, cómplice necesaria. Entonces, bueno, tendrán un largo periodo judicial por delante después de lo que ha contado.
1: Yo me gustaría, ahora que acaba de decir eso, me gustaría que lo continuase Miguel Ángel con su toque. Ahí podía salir una bomba, pero de verdad que me gustaría. Pues vamos a seguir. Y ahora le toca el turno a Luciana, nuestra Luciana. A Luciana la sensibilidad le llena su pecho, la libertad remarca sus decisiones e intenta soltar escribiendo sus obsesiones.

0: Algo pasa mientras fingimos que no vemos. Julián era un niño sensible, inseguro, pero que siempre intentaba sonreír. Llevaba gafas, tenía un peso ligeramente superior al de sus compañeros y una voz que muchos calificaban como afeminada. Julián deseaba con tanta fuerza que fuese verano que hasta se ponía sandalias en pleno mes de marzo para ver si así conseguía engañar a los días. Vivía en Madrid capital. Tenía dos hermanas pequeñas, una madre cariñosa y un padre que le enseñaba a tocar la guitarra. Los quería mucho, pero por la situación económica, como ellos decían, solo se veían un rato el fin de semana. Siempre había que trabajar. Julián pasaba muchas horas solo en su habitación, practicando música, deseando enfermarse o que volviese una pandemia del COVID. Su habitación era su castillo, el colegio su mazmorra. Todas las mañanas, dos compañeros de clase, Pedro y David, convertían a Julián en el bufón de la función. Se burlaban de él, le lanzaban bolas de papel, le quitaban la silla cuando iba a sentarse o le hacían pintadas en la espalda. Todo para su diversión. Julián no se rebelaba, no protestaba ni pedía ayuda. Julián aprendió a ejecutar su papel, a ser de verdad dicho bufón. Se reía cuando se caía al suelo, sonreía si veía una mancha de rotulador en su camiseta o incluso confirmaba que los golpes que recibía eran parte de lo que es relacionarse como hombre. Sabía que así sí formaría parte del grupo. El resto de la clase observaba en silencio. No estaban a favor directamente, no participaban, pero todos eran cómplices, puesto que nadie le ayudaba, le defendía o le apoyaba. La clase se limitaba a mirar a otro lado. Los profesores se escudaban en que los adolescentes están con las hormonas revolucionadas. El director decía que Julián nunca se había quejado. Este acoso solo duró hasta final de la ESO, cuando los agresores no siguieron sus estudios. Este acoso era solo presencial, porque por aquel entonces no existía la hiperconectividad. Este acoso era solo de 9 de la mañana hasta las 2 de la tarde, 5 horas al día, durante 5 días a la semana, durante 2 años de su vida. Y este acoso es algo que no es para tanto, que estas escenas siempre han pasado, que los chavales son así, que no deja huellas, que es superable. O, ¿quiénes empezamos a ser cuando no miramos?
1: Un tema de actualidad, de total actualidad, y me encanta que además que venga de Luciana con esa ternura, pero con esa contundencia con que la ha hecho. Dani, te has quedado ahí pensativo. Cuéntame, ¿qué te ha parecido? Digo,
2: voy a tener que hablar y qué voy a decir. Bueno, quitando pues la mierda de tema, ¿no? Que al final deja de ser un abuso hacia otra persona. Voy a dar mi opinión. Y lo que más me ha gustado de este relato es el estilo, porque a mí me gusta así el estilo claro, directo, con pequeños adornos, y pues por eso me ha gustado más en comparación con el anterior, que igual había más floritura, por así decirlo, sin sonar despectivo, pero pues una pasada. A mí que escribáis y que hagáis estas cosas me parece increíble, porque yo creo que me pongo a escribir y no sabría ni por dónde empezar.
1: Todo es cuestión de empezar. Te lo decimos nosotros que estamos aquí y sí, nos hemos conocido todos en un curso de relatos,
2: sí, seguro,
1: de escritura.
2: Pero ves a alguien tocar una guitarra muy bien y a mí me alucina y sé que

0: todos en pez, pero no.
1: Bueno, tú también haces una gran labor que luego nos vas a contar. Gema, ¿me dices qué te ha parecido a ti?
2: Sí, bueno, a mí me gusta mucho los relatos de Luciana en general, este en particular. Es muy bonito. O sea, me voy a quedar con la belleza formal del relato y lo bien que lo narra. La temática obviamente es muy dura, pero el me hace gracia también la precisión que tiene con la asunción del rol, lo que se llama la asunción del rol de Julián, que aquí dice, bueno, me asuman el rol de bufón, entonces yo lo voy a asumir. Y las diferentes perspectivas que hacen el relato. Vemos a Julián como en primera persona, después desde fuera, después los compañeros, después la narradora en este caso. O sea, me gusta mucho por eso, porque es un relato caleidoscópico frente a un tema que uno es muy trillado y es fácil que se te salga por el sentimentalismo. Está muy contenido y muy bien armado.
1: Y el tiempo nos viene pisando los talones, así que vamos a meter un poquito de velocidad. Ahora le toca el turno a nuestro querido Julio, nuestro técnico, compañero, escritor, relatista, todo eso, sí. Pero es que él nos dice que se aprendí de todo y experto en nada. Y tiene a Juanito que le ayuda y nos va a poner un toque especial ahora mismo.
3: Hola, soy Juanito, un niño del siglo pasado. Nací en algún pueblo de España. Tengo hermano mayor, un abuelo muy mayor, una madre adulta y un padre indefinido que casi nunca está y cuando está huele a volante, carretera y tiempo. Tengo una prima un poco mayor que yo. Pidió para su primera comunión que le regalaran un cochecito de esos de plástico con ruedas, volantes y pedales que nos regalan a los niños. A mi tía, que era su madre, extrañó que una niña pidiera un cochecito, así que como se hacían las cosas antes, se fue a pedir consejo al cura. Don Camilo no supo qué contestar, le pidió que volviera mañana. Al día siguiente, mi madre se fue con mi tía a ver a don Camilo, y este la recibió con una sonrisa. Les dijo que no veía mal alguno en regalarle a la niña el cochecito, pero siempre que fuera acompañado de una de las Biblias que vendían en la parroquia y que eran de mucha calidad y con pastas de piel. Así que se la compraron. Dice el abuelo que fue más cara la Biblia que el cochecito. Ahora tenemos la Biblia en una estantería junto al Quijote. A mí me gusta mucho la encuadernación de piel marrón que tiene, con incrustaciones de letras de oro, o al menos parecen oro. Por dentro no la vi nunca. La escalera que tenemos en la aldea para subir a casa es de piedra, pero antes era de madera. Una tarde yo estaba sentado en el fondo de la escalera jugando con unos muñecos de vaqueros e indios que me regaló la Paqui. Son de plástico y vienen muchos en una caja redonda, también de plástico. Mi prima apareció en el pico de la escalera, sentada en su coche de primera comunión, que me recordaba a unos que tenían los fotógrafos para sentar a los niños y hacerles una fotografía. Mi prima me dijo, «Aparta, Juanito, que voy yo». Menos mal que el instinto de supervivencia yo ya lo tenía bien desarrollado de pequeño y me dio tiempo a levantarme y echar a correr, pero libré por los pelos. Mi prima se tiró con su cochecito por la escalera abajo. Cuando llegó al fondo, traía la cabeza metida dentro del coche y cerca de los pedales. El volante saltó por los aires, pero luego lo arregló el abuelo. Mi prima se hizo daño en un hombro y en una pierna. No hizo falta llevarla al médico. Con unos mimos de mi tía y 3 días sin tocar el coche, ya se puso buena. Yo ya hace mucho tiempo que no creo en los Reyes Magos, pero a mis padres les gusta mucho verme ilusionado con los regalos que me traen. Para hacer felices a mis padres, finjo que creo en ellos. Además, me encanta cuando vamos a ver las cabalgatas que están llenas de colores. Nos tiran muchos caramelos y al terminar, todos los años nos vamos a comer chocolate con churros, que es mi merienda preferida. Así que seguiré creyendo en los Reyes Magos hasta que sea mayor. Dice mi abuelo que antes también pasaba por la aldea, donde está mi madre, que ahora también pasan. El abuelo me mira y me guiña un ojo. Yo creo que él también se ha dado cuenta que los Reyes Magos son papá y mamá.
1: Yo creo que coincidís todos conmigo. Juanito ya es uno más de la tribu, yo sin duda. Y le voy a dar la palabra a Dani, porque nos hemos quedado tan justos de tiempo que como me acaba de prometer que va a estar para el próximo programa En el próximo programa le daremos voz para que nos explique su proyecto en marcha ya desde hace un tiempo de Atobeira de Oza. Cuéntame qué te ha parecido nuestro Benjamín del grupo, Juanito.
0: Hemos venido a hablar de relatos. Para mí, relato costumbrista de finales del 20, principios del 21. Sobre todo al principio me estaba imaginando a Manolito Gafotas con el padre camionero. Ahí, hasta ahí.
1: Sí, sí, sí, camionero, sí, creo que su papá huele a carretera, ¿verdad?
0: Decía, sí.
1: ¿Verdad, Julio? El papá huele a carretera.
4: Y era en carretera.
1: Ah, exactamente. Marta.
5: Bueno, para mí es que me parece un niño tan sabio y con tanta inocencia, eso, la sabiduría de la inocencia.
1: Miguel Ángel.
6: Pues me encantan los cuentos de Juanito, ¿eh? Porque todos tienen su moraleja y su conclusión. Esto es un cuento ideal para gente joven. Y Julio escribe así y es divertido. Es la mitad cuento y la mitad cómics. Pero ahí lo deja escrito.
1: Sí, me gustaría verlo en cómic ahora que lo comenta Miguel Ángel. Yo creo que es propio para hacer un cómic, ¿eh?
6: Hacer viñetas, sí.
1: Sí, sí, sí, ¿verdad que sí?
4: Para mí es demasiado eso, ya me supera.
1: Nada, pero tú pide colaboración, que seguro que la hay.
4: Bueno, vamos a ver, la pediremos.
1: Yo creo que hasta aquí hemos llegado, ¿verdad, compañero?

0: ya nos vamos, pero volveremos dentro de 15 días con más relatos, con más emociones, con más sonrisas, con más silencio.
1: No, todavía no nos vamos, Miguel Ángel, para, que todavía no nos vamos. Nos quedan unos minutos para poder charlar con nuestro invitado.
2: Ah, genial, ¿ves? Venga, pues...
0: Retiro todo lo dicho.
2: Venga,
1: queda retirado.
2: Queda retirado, vale. Dani, a mí me encanta pasar por Atobeira, revolver, mirar, remirar. Además, considero que el mayor ecologismo no es reciclar, sino reutilizar. Y los libros es algo que hay que reutilizar todas las veces que sea posible, porque es que además de llevar el espíritu del escritor, cuando tú coges un libro que ya ha sido manoseado, leído e incluso que tiene notas, estás absorbiendo mucho más de ese libro que si lo hubieras comprado nuevo. Evidentemente soy una fanática del libro usado. Y vosotros tenéis un proyecto allí que, aparte de vender libros, hacéis más cosas. ¿Me cuentas un poquito?
3: Sí, tenemos la librería Atobeira, que abrimos hace 6 años. En un par de meses ya hacemos 6 años. Y sí, básicamente lo que intentamos hacer es vender libros y luego que también sirva un poquito, ¿no?, como punto de reunión o un sitio, un lugar donde se respire cierta libertad a la hora de poder hacer cosas, crear cosas, reunirse, lo que sea, que la gente se sienta cómoda.
2: Sí, porque Gemma nos ha comentado, hablando contigo hace un momentito, la lectura de poesía que hacéis allí. Aparte de esa actividad, ¿hacéis algo más? Podemos pediros, por ejemplo, pues mira, vamos a hacer reuniones de lectura de relatos. ¿Estáis abiertos a la participación de...?
3: Sí, tenemos un espacio que, bueno, como gestionamos, pero que está abierto a todo el mundo o a casi todo el mundo, y está para usar desde una reunión de vecinos, cabaret, una boda.
2: Pues mirad, si buscáis en internet Atobeira de Oza, veréis que está por el barrio de La Gaiteira, y buscad información y acercaros hasta allí. Y ahora sí, hasta aquí hemos llegado.

0: Ahora sí que de verdad nos vamos, ya nos vamos, pero volveremos dentro de 15 días, con más relatos, con más emociones, con más silencios, con más sonrisas y con todos vosotros, si queréis estar aquí.
1: 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En 10 minutos ya estará listo para ser descargado. Hasta el próximo programa y no os olvidéis de ser felices.

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0: Conseguir un medio ambiente más saludable, enfocando la lucha contra la desertificación, con la plantación de árboles, también con la protección de los ya existentes, así como con su fauna propia. Os presentamos la ONG Reforesta, creada en 1991 para la conservación de la naturaleza. Su presidente ejecutivo es Miguel Ángel Ortega. Bienvenido. Buenas tardes.
1: Hola, ¿qué tal? Bienvenido.
0: ¿Cómo surgió Reforesta hace ya casi 35 años, en el año 1991?
1: Surgió cuando un par de personas, en realidad, que somos las promotoras, vimos que habría una oportunidad, quizás, con las ayudas para la reforestación de tierras agrarias de la Política Agrícola Común, para empezar un proyecto que pudiera aprovecharlas, sobre todo para potenciar la plantación de especies autóctonas. Y esa fue la idea inicial. Luego, evidentemente, a partir de esa idea, pues surgieron otras cosas y nos desviamos en algún momento de ese camino para hacer otras cuestiones que tenían que ver también con el medio ambiente. Luego hemos vuelto a potenciar desde hace ya bastantes años otra vez la línea forestal.
0: La conservación de la naturaleza, bueno, es un objetivo muy loable, pero también es un objetivo muy amplio, y he visto que vosotros os centráis más en los bosques y en la lucha contra la desertificación.
1: Sí, nosotros trabajamos con el enfoque de restaurar ecosistemas, sumidas cuentas de devolverle la salud a la tierra, ¿no? En la medida de nuestras modestas posibilidades. Y esto hace que en el caso particular de España, que es un país con el 74%, según cifras oficiales, del territorio vulnerable a la desertificación, sea importante trabajar con mucha atención puesta en este problema que afecta sobre todo al sur, en particular al sureste, también al Valle del Ebro, por ejemplo. Implica pues el escoger muy bien las especies con las que queramos trabajar, que muchas veces no son árboles, sino que son arbustos, que son las especies más apropiadas para ese tipo de terrenos y de condiciones climáticas.
0: Bueno, el 74% de España es mucho, ¿no? De hecho, cuando se habla del cambio climático, de los problemas que están surgiendo, España en conjunto es uno de los lugares con mayor potencial de riesgo, ¿no?
1: Es probablemente el que más potencial de riesgo tiene de Europa, porque es la cuenca mediterránea la zona más afectada de Europa. Y bueno, yo no soy un experto en cambio climático, pero por lo que he leído ya me he encontrado en varias ocasiones con comentarios de quienes sí que son expertos de que España es, dentro de toda esa zona, el país que más lo va a notar. De hecho, posiblemente ya sea el que más lo está notando, porque lo que sí se sabe es que Europa se está calentando más que el conjunto del planeta y España se está calentando más que la zona mediterránea, que es a su vez la que más está calentando dentro de Europa. El panorama aquí es complicado, y como además nuestra economía depende bastante del agua para la agricultura, que consume el 80% del agua, más luego el turismo, pues entonces tendríamos que plantearnos muy seriamente hacer una reestructuración de nuestro sistema productivo para poder llevar un estilo de vida que no dependa tanto de un recurso que cada vez va a faltar más.
0: ¿Y cuáles son los principales proyectos en los que estáis implicados?
1: Estamos plantando en distintos lugares de España. Estamos trabajando en Barcelona, donde, por ejemplo, estamos ayudando a la recuperación de variedades autóctonas de castaño en un proyecto conjunto con la Diputación de Barcelona. En Valencia, en Requena, tenemos un proyecto de plantación bastante importante, que además está luchando primero con la sequía y las temperaturas extremas y luego con la dana. Estamos trabajando también bastante en el municipio de La Zubia, junto a Granada Capital. En Madrid tenemos distintos proyectos, en Zaragoza estamos trabajando sobre todo en la ribera del Ebro, y aparte de eso pues seguimos haciendo educación ambiental con distintos colectivos y mucho voluntariado.
0: Estaba viendo que las diferentes formas de participar en la ONG, en la asociación, hay un amplio abanico, ¿no? Evidentemente la primera es socio colaborador, creo que por 50 euros al año.
1: Sí, por 50 eurillos, que son 4,16 euros al mes, y eso, aparte de dar derecho a recibir la información a través de nuestros boletines, pues también da derecho preferente a ocupar las plazas de voluntariado, que son una actividad tremendamente demandada.
0: Sí, que son esas jornadas que os vais organizando periódicamente en diferentes lugares para acciones concretas, ¿no?, donde se apuntan voluntarios.
1: Sí, son pues todo el ciclo de actividades forestales, que no solamente son la plantación. Luego hay bastante trabajo de mantenimiento, por ejemplo, también para defender a los árboles de los herbívoros. Entonces, es una labor muy importante, pero también la reconstrucción de los alcorques, la recolocación, sustitución de los protectores, el acolchado de los alcorques, por supuesto, el riego. También en verano, y no solo en verano, porque hay veces que hay que regar en otras épocas cuando hay sequía. Pero bueno, en cualquier caso, el voluntariado lo que nos da es más capacidad de, sobre todo en determinados trabajos de mantenimiento, pues, pero la verdad es que la mayor parte del trabajo forestal que hacemos lo hacemos con cuadrillas, con operarios profesionales.
0: Claro, porque ya no solamente es plantar, sino que es mantener. Luego también he leído cosas interesantes, como por ejemplo la diversificación en los bosques, porque vemos que tenemos especies, poca variedad de especies, los corredores, la creación de corredores ecológicos, incluso el propio mantenimiento, ya lo has comentado, no regar, porque claro, plantas, a lo mejor hay un periodo importante de sequía y hay que regar, es una labor, claro, muy continuada, quiere decir que hay que hacerla de manera muy, muy periódica.
1: Sí, de hecho, precisamente una de las consecuencias del calentamiento global en lo que a nuestro trabajo respecta es que cada vez cuesta más sacar adelante las reforestaciones. De hecho, hace 40 o 50 años nadie se planteaba hacer una plantación forestal y regar. Se sabía que, bueno, iba a haber árboles que no iban a salir adelante, pero en una proporción razonable. Ahora, si no se riega, en la mayor parte de España, que es ese 74% en particular que hemos comentado que es vulnerable a la desertificación, si no se riega, las mortalidades van a ser brutales, que pueden llegar incluso, en algunos casos hemos visto, incluso de plantaciones realizadas por las administraciones públicas, de mortalidades del 100%. Entonces, el riego es algo esencial. ¿Qué ocurre? Pues que esto también encarece muchísimo, como he comentado, sobre todo si cuando se está plantando es en lugares que no son muy accesibles y no tienes capacidad o no tienes facilidad para hacer llegar el agua.
0: Claro,
1: esto,
0: en
1: nuestro caso hay veces que implica que tengamos que regar con garrafas.
0: No es solo la poca diversidad en muchos árboles, tenemos muchos pinos, he leído por ahí, pero también incluso especies invasoras.
1: Claro, esa es precisamente una de las líneas de trabajo nuestra, también la eliminación de especies invasoras. Hemos realizado proyectos y seguimos en ello para intentar ver la forma más efectiva y más ecológica posible que evite la utilización de glifosato para acabar con el ailanto, que es una especie forestal, un árbol que procede de Asia. Se está expandiendo muchísimo, también con las chumberas, que también son alóctonas, pero hay muchas especies que tanto en tierra como en agua dulce, porque tenemos también bastantes problemas de especies invasoras que ya están provocando muchos daños, por ejemplo, en el río Guadiana, pues son un obstáculo para la recuperación de los ecosistemas, porque son especies que tienen una ventaja generalmente sobre las autóctonas, con lo cual van desplazándolas, pero a su vez no tienen, digamos, depredadores, o sea, ni depredadores ni especies que las aprovechen. Entonces, es una solución en falso para nuestros ecosistemas. Nos puede parecer que hay árboles, pero no son los árboles que debería haber. Y luego, aparte de eso, están las repoblaciones forestales, que no son bosques, sino que son cultivos forestales.
0: Y luego, bueno, entonces hay muchas formas de participar, con los voluntariados, haciéndose socio colaborador. Por cierto, que hay deducciones fiscales. Y luego también he visto que está la opción regala un árbol. Creo que por 23 euros se puede financiar la plantación de un árbol al que le puedes poner tu nombre o algo así.
1: Sí, en esta modalidad se planta el árbol, se puede colocar el nombre de la persona a quien se le regala el árbol. O sea, el regalo consiste en la tarjeta que se puede descargar en los distintos idiomas españoles desde nuestra página web. Hace el regalo de la tarjeta y ya se escriben los datos de la persona a quien se le ha regalado para luego plantar el árbol, colocar el nombre que nos diga y darle las coordenadas geográficas del lugar donde está plantado su árbol. Y además organizamos jornadas de voluntariado para que por lo menos una parte de quienes han recibido el regalo, acompañada de otra persona, puedan venir si lo desean a plantar el árbol.
0: Imagino que este tipo de trabajo da muchas satisfacciones a nivel personal, ¿no? ¿Y cómo animarías a quienes escuchen esta entrevista a que puedan participar en un proyecto de este tipo? La web es reforesta.es, o sea que estáis ubicados en Madrid, pero veo que actuáis en muchas zonas de España. ¿Cómo animarías a participar?
1: Pues tenemos la posibilidad del apoyo económico y del apoyo con el trabajo. Con el trabajo es básicamente, evidentemente, a través de las jornadas de voluntariado. Y yo creo que tenemos que intentar sacar todos ese ánimo de reconectar con la naturaleza, porque formamos parte de ella, porque nos va mucho y porque además es un trabajo efectivamente muy reconfortante, y la prueba de ello es la enorme aceptación que tienen nuestras jornadas de voluntariado. Nosotros siempre decimos que si de verdad queremos superar esta emergencia ecológica, ecológica, que sobre todo, aunque ya nos afecta a quienes estamos vivos ahora, pero va a afectar especialmente a nuestros pequeños que están vivos ahora, pero también, no digamos ya, a quienes todavía están por nacer, tenemos dos vías para conseguirlo. Una de ellas es dejar de fastidiar al planeta, para lo cual es necesario hacer un consumo más moderado y más responsable, y la otra, devolverle la salud. Y para eso están en este tipo de trabajos que hacemos en Reforesta, en los que la gente puede participar, las personas pueden participar a través de nuestras jornadas de voluntariado y también a través del apoyo económico.
0: Pues Miguel Ángel Ortega, presidente ejecutivo de Reforesta, muchas gracias.
1: Muchas gracias a vosotros.
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0: pues esto es Universo de Misterios. Yo soy José Rafael Gómez y estoy aquí en compañía del comandante Contreras para seguir detallando, desmenuzando el contenido del cuarto paquete de documentos relacionados con UAP, con OVNIs, que ha desclasificado el Departamento de Guerra del Gobierno de Estados Unidos. Bueno, pues bienvenido Paco de nuevo, muchas gracias por estar aquí.
1: Hola José, encantado de estar aquí contigo. Muchas gracias por la invitación, por la fidelidad de nuestros escuchantes y que se lo merecen. Y bueno, a mí además pues me gusta mucho y me he leído todos los documentos desclasificados y ahora ya que vamos por el cuarto lote, pues bueno, seguimos en la... no sé a dónde llegaremos y sacaremos alguna conclusión, José, algún día, pero bueno, yo creo que esto es como un puzzle, vamos uniendo piezas y bueno, ya veremos, a ver qué pasa.
0: Lo que me estoy dando cuenta, Paco, es que yo creo que pocas personas, no digo que no hayan otras, pero pocas personas se habrán leído los documentos desclasificados, y no hablo de esta cuarta entrega, sino desde el comienzo, como lo has hecho tú. O sea, que te estás convirtiendo en un auténtico experto en todo el conjunto de documentos desclasificados, no en este último paquete, sino en el conjunto, porque los has desglosado desde el principio prácticamente todos, ¿no?
1: O sea, uno por uno, sí. Bueno, pues tú ya sabes, cuando algo te gusta mucho, pues como que te cuesta menos, ¿no? Uh-huh. Y bueno, pues empecé, como siempre hemos hablado mucho de este tema y tal, pues empecé y la curiosidad pues va creciendo y bueno, pues saco el tiempo de donde no lo tengo, pero lo saco y poco a poco pues... si me pongo con detalle, o sea, llegar en profundidad a todo, ¿no? Y que no intentar que no se queden flecos por ahí, ¿no?
0: Como decía Yoda, hazlo o no lo hagas, pero no lo intentes, ¿no?
2: No, no lo intentes. Hazlo o no lo hagas, pero no lo intentes.
1: Exacto, ya que lo hacemos bien, ¿no?
0: Claro.
1: Entonces, sí, pues la verdad es que estoy analizándolos uno por uno, con detenimiento. Y bueno, y como te decía, esto es como un puzzle, yo creo, vamos uniendo piezas, sí. Algunas se quedan sueltas por ahí, no sabemos para qué valen, pero bueno, ya veremos a ver en un futuro qué sacamos de todo esto.
0: Bueno, yo también pienso que si esto hubiese sido una desclasificación fallida, es decir, que hubiesen dado a conocer documentos irrelevantes o que tuvieran poco interés, tú no tendrías este interés en seguir haciendo esto. Pero que la propia relevancia de lo que ahí hay, pues invita a continuar, porque uno, al menos es lo que me pasa a mí, veo lo que está viendo y digo, bueno, esto tiene enjundia, aquí hay algo que no sabemos lo que es, pero desde luego que no tiene explicación, y hay que, me produce esa curiosidad de seguir analizando y mirando a ver qué se desclasifica, porque aunque después entraremos en las conclusiones, pero esto, en fin, parece que nos están llevando poco a poco a algún sitio, ¿no, Paco? ¿Tú qué opinas?
1: Pues mira, esta conversación la he tenido con muchos amigos, porque escuchan tu maravilloso programa, y entonces ellos, no todas las personas somos iguales, evidentemente, ¿no? Entonces, no todo el mundo le gusta llegar a, o tiene el tiempo o el interés para meterse en profundidad, a la profundidad, al detalle que nos metemos nosotros, claro, ¿no? Entonces, a mí muchas veces me preguntan, pero bueno, Paco, ¿pero han mostrado ya alguna nave espacial, algún platillo volante, o lo han sacado y han dicho algo de él, o ha salido algún extraterrestre? Y tal, digo, no, o sea, esto no, no lo busques porque no. O sea, esto, pero yo entiendo a ese tipo de personas, ¿no? Que no tienen ese interés, o depende un poco de la personalidad de cada uno, ¿no? Mm. Hay muchas personas que no les atrae este tipo de tema, pues porque como no se llega a una conclusión rápida, y pues claro, pues no les interesa.
0: Por ahora
1: perder el tiempo.
0: Claro, desde su punto de vista. Por ahora, la conclusión a la que se puede ir llegando es deductiva. No es a través de una prueba, no hay una prueba, no hay algo que no haga necesario deducir nada, pero sí que hay suficiente información como para que sí se pueda ir ya llegando a, por lo menos, a ciertas conclusiones deductivas, de descartar cosas, ¿no? Porque sí, yo a mí me pasa igual también. Hay muchas personas que dicen, bueno, hasta que no veamos una prueba inequívoca, ¿no? Hasta que no se pueda analizar en laboratorio, el fenómeno no existe. Hasta que no se le pueda aplicar el método científico, pues el fenómeno no existe. Bueno, pues no existirá para alguien que piensa así. Pero tenemos la deducción racional que nos permite nuestro cerebro a través de la información que recibimos. Y de todo ello sí se puede ir ya, en fin, hay deducciones que se pueden ir sacando. Y la primera que hay que decir a estas personas es que la ausencia de prueba no es prueba de ausencia. Aunque esto sea muy fácil de entender, parece que hay personas que no lo entienden. O sea, que el hecho de que no haya una prueba inequívoca no significa que no exista esa posibilidad. El hecho de que efectivamente podamos estar siendo visitados, por ejemplo, ¿no?, por alguna inteligencia extraterrestre, o que todo esto responda a algo tan absolutamente complejo. O sea, si no es extraterrestre, es algo tan complejo y maquiavélico que a mí me cuesta trabajo darle una explicación distinta. Creo que estamos llegando a un punto en el que quizás lo más sencillo sería ir por ese camino, ¿no? Como hizo el proyecto Signo, del que vamos a hablar luego, como hizo el informe Cometa. En fin, que cuando hay un comité de expertos que se reúnen, llegan a dos conclusiones posibles, una de dos. O que simplemente no sabemos qué es y manifiestan su ignorancia, no sabemos qué es y ya está. O dos, no sabemos qué es, pero entre las posibles explicaciones está la hipótesis extraterrestre. Y con todo lo que eso abre, ¿no? Y esto es lo que llega al informe Signo, al informe Cometa y otros que ni siquiera sabremos de ellos. Luego está el de Banking, ¿no? Pero eso lo vamos a dejar al lado. Y total, que creo que deductivamente sí se puede sacar conclusión y que no hay que olvidar que la ausencia de prueba no es prueba de ausencia. ¿No? ¿Tú qué opinas? ¿Nos están llevando todo esto? Te preguntaba si todo esto crees que nos están como llevando a algún punto.
1: A ver, parece ser, lo comentábamos, ¿no? Parece ser como que, bueno, están todos estos documentos y en concreto este lote, pues que estamos corroborando toda la historia, ¿no?, ufológica, ¿no? Todo lo que ya se sabía, pero ahora ya se está corroborando de forma oficial. Y parece, pues, que, vamos, que sí, que efectivamente nos están llevando, como que parece que algún día nos van preparando para que algún momento futuro, no se sabe cuándo, pueda haber una posible revelación. Uh-huh. ¿Cuándo? No lo sabemos. Que también esto es una... parece que... No, sí. no estamos afirmando nada, ¿no? Yo dejaría este mensaje a los escuchantes que nos den su opinión en los comentarios, qué opinan ellos, si esto puede ser verdad, ¿no? Porque, vamos, se va cerrando, ¿no? Uh-huh. Como tú bien has dicho, ¿no? Que se van, parece que la deducción cada vez es más hacia eso, ¿no? O sea, hacia una posibilidad extraterrestre, ¿no? Uh-huh. No sé, a ver qué piensan los escuchantes. A ver, aquí nos limitamos a dar la información que hay, la uh-huh. que está publicando el gobierno americano, estadounidense.
0: Y cuando damos opinión, porque yo también la doy a veces, siempre dejamos muy claro lo que es opinión, ¿no? Y tratamos de argumentar nuestras opiniones. O sea, una cosa es la información que aparece en los documentos desclasificados y luego podemos opinar sobre ello dejando claro cuándo empieza la opinión.
1: Claro. Entonces, bueno, pues sería interesante, pues los escuchantes que quieran, si quieren dejarnos ahí sus comentarios, su opinión, si parece ser que nos van guiando, nos van preparando para, como la propia película de Steven Spielberg, ¿no? Uh-huh. El día de la revelación, ¿no? Que, no sé, parece hasta ese punto, ¿no? Uh-huh. Una coincidencia, ¿no? Qué casualidad, ¿no? Que salga ahora, ¿no? Con todos estos documentos desclasificados, encima la película, documentos antiguos, históricos, oficiales que corroboran todo y metiendo también por medio documentos más actuales de esta misma década que se siguen viendo, pues, muchos casos civiles y militares, que siguen habiendo avistamientos de UAPs o de ovnis. En fin, sería interesante saber cada uno su opinión, porque esto es una opinión, con lo cual todas las opiniones son válidas.
0: Claro.
1: Así que, bueno, pues luego podríamos sacar aquí, porque yo creo, como es mi opinión, es que aquí esto es como un puzzle y se van uniendo las piezas, ¿no? O como decía Steve Jobs, unir los puntos, ¿no? Hasta llegar a una conclusión o al iPhone, ¿no? Pues esto es un poco igual,
0: Pues sí.
1: mi opinión.
0: Pues solicitar opiniones, pero siempre es una norma de Universo de Misterios, a ser posible opiniones argumentadas, porque una opinión por sí, pues no. A veces el G-Coco veo que comenta o responde a comentarios que no están argumentados, dando opinión, diciendo, bueno, hay que argumentarlo, ¿no? Porque si no, esto se convierte en una barra de bar y tratamos de que no se parezca ni a una red social. El muro de comentarios de Universo de Misterios, me refiero, ni a una barra de bar ni a una red social. Y para ello hay que argumentar las opiniones, porque en el argumento está lo que vale la opinión. Entonces, a veces opiniones que no están argumentadas directamente no se publican y a veces sí se publican si hay argumentos detrás, aunque esos argumentos sean absurdos, pero como en la propia argumentación. Está ya explicado el valor que tiene la opinión, pues sí, vale, pues es la opinión de alguien que tiene derecho a expresarla, ¿de acuerdo? Está apoyada en esto y esto es absurdo, pues esa opinión es lo que es. Pero si se dice algo, como ha pasado, además no hace mucho he visto un comentario sobre Abraham Loeb, diciéndole cosas que, pues mire usted, ¿en qué se basa, no? Para opinar esto de alguien que es astrofísico, profesor de una universidad de Harvard, como lo ha dicho G-Coco. Pues no, muy mal por parte de quien hace esas descalificaciones. No es lo que esperamos. Ahora, se puede hablar de Abraham Loeb argumentándolo, aunque sea crítico, sí, por supuesto, pero hay que argumentar las opiniones, y más si son críticas. Bueno, pues
1: Lo que está bastante claro, yo creo, José, en este tema, volviendo al tema de los UAPs, es que parece que hay una pugna institucional. Por un lado está el Congreso y el Senado de los Estados Unidos, que están exigiendo mayor transparencia sobre todo el tema OVNI o UAP. Y por otro lado están las agencias de inteligencia estadounidenses, que muestran mucha resistencia y dificultad para revelar la información. Todos estos datos que están dando, muchos de ellos, muchos vídeos, muchos documentos, están con información limitada o tachada o que no puedan revelarla, ¿no?
0: Sí,
1: Y
0: eso es
1: todo
0: así.
1: esto a lo largo de décadas, desde décadas, desde los años finales del 40 hasta la actualidad. Esto es lo que se aprecia.
0: Sí, es la sensación que da, que
1: Entonces,
0: están como a regañadientes, ¿no? Un poco.
1: sí. Exacto. Ahora, ¿a dónde nos van a llevar? Pues bueno, pues
0: Y
1: sería
0: luego otra cosa
1: interesante.
0: que no hay que perder de vista, porque todos estos documentos son documentos de agencias gubernamentales estadounidenses. Pero quién sabe lo que pueda haber en manos privadas, de compañías privadas, ¿no? En este tema. Eso no lo sabemos y creo que eso va a ser más difícil, porque la desclasificación, ahora están cumpliendo órdenes del presidente, pero las compañías privadas es más difícil. Y aunque ya hay senadores que están diciendo que hay que crear una ley que obligue, de hecho no sé si la habrán promulgado ya, pero están en ello. Si no lo han promulgado ya, están en ello, para obligar a las compañías privadas a poner en conocimiento de las autoridades del Congreso esta información. Yo creo que estamos en una época privilegiada, después de décadas de oscurantismos y de banking, ¿no? Estamos viviendo unos días, llevamos unos meses que son alucinantes, ¿no? Respecto a este asunto. Estamos conociendo cosas que históricamente han sido tachadas de falsedades o de magufadas, y ahora vemos que no, que había informes oficiales secretos en los que se daba a conocer todo esto, ¿no? En fin,
1: Claro,
0: es alucinante.
1: sí, estamos, todo aquello que parece ser que tal, pues ahora sí, ahora se está corroborando todo.
0: Pues todo esto que sirva un poco de preámbulo, ¿no? Para crear un poquito de expectativa, porque vamos a seguir, aquí vamos a seguir desglosando los informes que se han desclasificado para ir al detalle, ¿no? Conocer los detalles. ¿Y por dónde nos quedamos? Bueno, ¿qué vimos en el primer episodio y por dónde vamos a seguir, Paco?
1: Pues sí, rápidamente, en la primera parte de este cuarto lote de desclasificación de documentos, empezamos por los dos documentos del Departamento de Energía. El primero hablaba, si te acuerdas, de la conferencia de los Álamos,
0: sí,
1: en la que asistían La Paz, Teller, un montón de científicos famosos de la época y demás, y militares, personal de inteligencia, que hablamos bastante del currículum de cada uno y de la importancia, lo relevante que eran en ese momento. Esta conferencia fue en febrero de 1949 y ahí hablaban de unas bolas de fuego verdes que veían, que no producían ruido, que volaban trayectoria horizontal, las cuales no dejaban resto luego en el suelo y que, bueno,
0: al final... El propio La Paz, que era el mayor experto de ese momento en Estados Unidos sobre meteoritos, fue testigo de un avistamiento de este tipo y que él manifestaba que no encajaba en lo que se conocía sobre los meteoritos y los bólidos.
1: Correcto, sí, sí. Y bueno, la conclusión es que pues que no llegaban a una conclusión clara de lo que era aquello, pero que meteoritos no era. No sabían qué era, vamos, sí, básicamente. Pero bueno, un documento muy interesante, muy, muy revelador, y ya lo tenemos de forma oficial. Luego, el segundo documento del Departamento de Energía sí que era más reciente, porque era del 2015, y trataba sobre la planta nuclear de Pantex, en Amarillo, en Texas, en la cual, pues, bastante recientemente, pues los oficiales de seguridad, el personal de seguridad de la planta, pues siguieron a un objeto que entró en territorio de esta planta y no sabían qué era. Lo persiguieron y demás con una especie de robots
0: un vehículo automatizado, ¿no? Con armas,
1: sí,
0: era lo que se decía.
1: Con control remoto y demás,
0: sí.
1: Y bueno, no sabían qué era. Y esto fue hace muy poco. Y luego empezamos ya luego con los 28 documentos desclasificados del Departamento de Guerra, entre los cuales hay en este lote 19 vídeos, hay muchos, y hablamos de un documento en concreto, el análisis uno que trataba sobre el análisis de objetos voladores, incidentes con objetos voladores de 28 de agosto de 1949 y recogía 210 de ellos hasta la fecha. Y hablamos en concreto de unos cuantos más relevantes, si te acuerdas, el del piloto de
0: Mantel,
1: de la Guardia,
0: ¿no?
1: Mantel, exactamente. Que entró en hipoxia, siguiendo cuando alrededor de 30.000 pies, pues entró en hipoxia y murió, falleció, siguiendo uno de estos objetos.
0: Pero que se recoge en el propio documento desclasificado lo último que dice por radio, ¿no? Y es que estaba persiguiendo un objeto enorme, no sé si lo describe, plano por debajo y por arriba, esférico, no sé si llega a describirlo de ese modo, pero bueno, en cualquier caso, algo que no se puede identificar ni mucho menos con el planeta Venus, que fue la explicación oficial que se dio.
1: Exacto. Y la conclusión que saca, bueno, hay un montón de casos, son 210, y tratamos unos cuantos en el anterior episodio, pero la conclusión, y además lo ponía en mayúscula, que debe aceptarse que la existencia de objetos no identificados. Eso era un must, ¿vale? Es algo obligatorio ya. Sin embargo, esto fue en el año 1949, lo que se transmitió al público fue algo completamente diferente. Con el proyecto Grunge, pues tú ya sabes que se encargó de toda la desacreditación, el debunking, cualquiera que hablaba sobre estos temas, como menos lo trataban de ignorante, vamos.
0: Sí, ahí ya se explica, ¿no? O sea, tratando de decir, bueno, pues que el testigo tenía problemas psicológicos o que malinterpretaba lo que veía, en fin, el debunking. Y esto es lo que ha, esto es lo que se ha transmitido, en su día, se transmitió a la opinión pública y caló. Caló internacionalmente, porque en Estados Unidos sí. Y aquí también, en España, por ejemplo, todavía hay personas que piensan, que actúan como víctimas del debunking. Pero bueno, allá cada cual.
1: Probablemente en el mundo entero, José.
0: Sí.
1: Pero bueno, ahora ya tenemos lo bueno de esto, de esta desclasificación, es que tenemos estos documentos de forma oficial y ya sabemos que eso fue real, que esto ocurrió, que ocurrieron tanto estos casos de objetos volantes que no se sabían lo que eran y que el gobierno americano la intención era de desacreditarlo todo. Pues ya esto lo tenemos y
0: Sí,
1: además con todo detalle.
0: exacto. Y que se sabía que eso existía, que era real, que había reuniones de científicos al más alto nivel, claro, con también personal militar de alta graduación y con personal de la CIA, del FBI, y que eso se mantenía en secreto, las conclusiones a las que se llegaba. Vamos, es que si hubiese salido a la opinión pública esta conclusión, que la decimos ahora con toda normalidad, ¿no? O sea, que un comité de expertos reunidos llega a la conclusión, después de estudiar 200 y pico casos, que no hay explicación, que no saben de qué se trata, pero que el fenómeno es real. Esto entiendo que habría sido noticia, una importante noticia, y que a partir de ahí hubiese suscitado por parte de la opinión pública una exigencia de una investigación en adelante, que se hubiese seguido investigando. Claro, lo que se traslada a la opinión pública es algo falso, es el debunking, ¿no? El proyecto Grunge, pero las autoridades sí que investigan seriamente el asunto, solo que a un nivel secreto.
1: Exacto.
0: Y nos estamos enterando ahora oficialmente de que esto, que era lo que se suponía que había sucedido, porque, claro, siempre ha habido filtraciones, pero ahora ya sabemos que eso era exactamente así, porque hay documentos ahora desclasificados que lo atestiguan.
1: Es que, José, es muy fuerte que se realizara esta conferencia, por ejemplo, de los Álamos en febrero del 49, en la que estaban, pues,
0: Claro.
1: las mentes más importantes de la época. Estaban los inventores de la bomba atómica, los que habían trabajado en el proyecto Manhattan, el doctor Teller, el padre de la bomba de hidrógeno. O sea,
0: Claro.
1: estaba la crème de la crème.
0: Exactamente,
1: Todo esto fue
0: exactamente.
1: secreto, fue ocultado.
0: Sí.
1: Y lo que se contó, la opinión al público fue lo contrario.
0: Eso es.
1: Todo lo contrario. Bueno, pues esto, en fin, lo que hablábamos antes, ¿dónde nos van llevando con esto, con esta desclasificación? Nos están haciendo como un embudo para llegar a algún día a prepararnos para algo. No lo sabemos, no lo sabemos. Si nos dejan nuestra opinión, pues mira,
0: ¿Quién sabe, no?
1: es interesante.
0: Vamos a seguir analizándolo. Aquí seguiremos dando reportes, porque esto es otra cosa. Esto, muy pocos medios de comunicación he visto yo que hablen de esta desclasificación, con este detalle y en fin, con esta rigurosidad, ¿no? Como que, bueno, pasa desapercibido en la opinión pública, y ya está. Y mejor que haya el Mundial de Fútbol, y es estupendo el Mundial, y que gane España es estupendo, pero existen cosas enjundiosas que pasan desapercibidas. Porque vamos a ver. Bueno, no me quiero enrollar ahora, Paco. Vamos a seguir, porque si no me caliento. Entonces, estábamos.
1: No, venga, José, que está interesante. Cuéntame, ¿qué ibas a decir?
0: No, digo, es que creo que esto es absolutamente relevante, ¿no? O sea, el hecho de que tengamos en nuestra realidad este tipo de avistamientos, de fenómenos que dan cuenta de esta tecnología, desde mi punto de vista, es una de las noticias más importantes que podamos manejar. O sea, hay algo en nuestra realidad para lo que no tenemos explicación y que demuestra una tecnología que no conocemos. Y ahora, alguien podrá decir, no, es que es tecnología secreta, es que esto son no sé qué, es que no sé cuánto. Lo que estamos viendo es que los informes de los científicos más relevantes de esa época, y podemos seguir en el tiempo, porque el informe Cometa es relativamente reciente. Es que los que estudian el tema de una manera aséptica, el informe de la NASA de 2023, La conclusión a la que llegan es esa. ¿El fenómeno es real? ¿Es uno de los misterios más grandes de este planeta? Esto está escrito por Nicola Fox, administradora asociada y encargada de proyectos científicos, misiones científicas de la NASA, Nicola Fox. Y lo tiene escrito. Y claro, cuando sale Nicola Fox en una rueda de prensa para explicar que lo que se ha averiguado del cometa 3 y Atlas no lo asocia a una nave espacial, entonces sí se hace relevancia y se da a conocer el contenido de esta rueda de prensa y las declaraciones de Nicola Fox. Y me parece perfecto. Claro, es lo que hay que hacer. Si no hay no hay información sobre 3 y Atlas que haga pensar que es una nave espacial, aunque nadie haya afirmado que lo sea, pero como ha habido ese run-run y se ha malinterpretado lo que ha dicho un científico, ¿no? Y hay muchos canales magufos que han dicho que es una nave espacial porque hay un científico de Harvard que lo ha dicho, lo cual es ciertamente falso, o sea, rigurosamente falso, pues está muy bien que haya una rueda de prensa por parte de la NASA que aclare el asunto. Y está muy bien que programas de divulgación científica recojan lo que dio a conocer esa rueda de prensa. Aquí en Universo de Misterios lo hicimos. Pero esa misma administradora asociada de la NASA, Nicola Fox, responsable de misiones científicas, tiene por escrito en el prólogo del informe, no desclasificado, sino hecho público, sobre el fenómeno WAP, el 13 de septiembre de 2023, si se puede buscar en internet, que el fenómeno WAP, OVNI, es uno de los misterios más importantes de este planeta. Y que, es decir, que no es que sean elucubraciones y malinterpretaciones, no, es real y es uno de los misterios más importantes de este planeta. Y ese mismo informe pide que no se contribuya a mantener el debunking, ¿no? El estigma. Bueno, pero esos científicos que han recogido las declaraciones de Nicola Fox cuando ha aclarado lo de 3 y Atlas, luego no hablan de esto, de que dice por su puño y letra, ¿no? Por escrito, que el fenómeno UAP es uno de los misterios más importantes de este planeta. No, de esto prefieren no, como si no existiera. Pues eso es hacer cherry picking. Es decir, me interesa lo que dice aquí, pero esto no me interesa. Entonces hablo de esto, pero no hablo de aquello. Y luego se llaman científicos, ¿no? Pues es por eso no quiero hablar, Paco, porque me caliento. Y me duele porque, en fin, no debería ser así. No debería ser así. Hay que ser asépticos, objetivos, para una cosa y para la otra. Y, claro. Y no sucede en muchos casos. Bueno.
1: Yo estoy totalmente de acuerdo contigo, José, en que este es uno de los misterios más universales, más importantes de la humanidad, junto con el origen de la vida y qué ocurre detrás de la muerte. Entonces,
0: ¿estás de acuerdo conmigo y con Nicola Fox, administradora asociada encargada de misiones científicas de la NASA? Nada menos.
1: Claro. Entonces, pues yo respeto la opinión de mucha gente que muchos amigos míos que me preguntan, bueno, pero ¿se ha llegado a una conclusión? Pues no, todavía no. Pero, y que este tema no les llame la atención, no les guste o no les preocupe o no tengan ningún tipo de interés por él, porque como no se llega a ninguna conclusión, pues ¿para qué voy a perder el tiempo? Yo les respeto, cada uno tiene sus gustos y demás, es lícito, totalmente lícito y normal.
0: Yo lo entiendo, pero también, sí.
1: Pero a mí me parece un tema muy interesante y que, como tú bien has dicho, estamos viviendo pues una época muy reveladora, muy lo que nunca se ha hecho con este tema, ¿no? Está avanzando muchísimo.
0: Y incluso aunque no se llegue luego a ninguna conclusión, imagínate pues que llega un momento en el que dicen, bueno, pues hasta aquí, ya no hay más documentos desclasificables, ¿no? Bueno, pues yo creo que ya hay suficiente como para entender que hay algo en nuestra realidad para lo que no tenemos explicación. Y eso, aunque no tenga una consecuencia tangible, es decir, eso no va a hacer que el petróleo baje de precio. Eso lo haría que se abriera el estrecho de Hormuz y que Donald Trump no hubiese hecho lo que hizo, ¿no? Bombardeando Irán. Pero, es decir, que tiene consecuencias, no tiene unas consecuencias directas evidentes, ¿no? El hecho de que se llegue o no a una conclusión respecto de todo esto. Pero, con independencia de eso, que si se llegase a una conclusión positiva, sería algo absolutamente histórico, pero con independencia de que no, incluso si no se llegara, estamos hablando de que esto nos da cuenta, nos informa de cómo es la realidad en la que vivimos. O sea, muchas personas pasan por aquí me refiero por este escenario, ¿no? El mundo, la vida. Y unas son más conscientes de qué es esto y otras menos. Pues yo creo que cuantas más personas haya conscientes, conocedoras, en la medida de lo posible, claro, no podemos alcanzar ni mucho menos el total, pero que tengamos una idea bastante más aproximada de lo que podríamos tener a través de la información, mejor. Y creo que todo esto contribuye, por lo menos es la sensación que a mí me da, ¿no? Yo cuando escucho todo esto y todo el fenómeno UAP, la fenomenología que sigo desde hace años, ¿no? Y ahora la desclasificación, me está situando aún mejor, ¿no? De una manera más, soy más como tengo más percepción de la realidad en la que vivo. Y hay a quien esto le importa o a quien no le importa. Quizás la realidad para muchas personas es otra, ¿no? Y no voy a entrar en detalles, pero creo que se me entiende. Y yo prefiero, no, creo que la realidad relevante está relacionada con esto.
1: Ya. José, no sé si te he entendido bien antes cuando no has dicho lo del... A ver, el hecho de que hubiera una revelación sobre este tema, si tendría algún efecto. Yo creo que sí.
0: Claro, sí, sí, sí, sí.
1: Tendría una revelación... Si hubiera una revelación que confirmara pues todos estos casos de... Que estos casos ovnis o UAPs fueran de origen extraterrestre. O sea, siempre que ha habido un salto tecnológico importante... ha habido una revolución económica. O sea, ha habido un desequilibrio económico en la economía, de la economía global. Entonces, yo creo que habría un cambio tremendo.
0: Sí, me explico mal si he dado esa sensación. No, me refiero a que si esto llegase finalmente a haber una revelación relacionada con este tema, en el sentido de que sí, que puede que estemos siendo visitados, eso sería un antes y un después en la historia de la humanidad y tendría consecuencias enormes, filosóficas,
1: enormes,
0: culturales, históricas,
1: de todo tipo,
0: de todo tipo, económicas, de todo tipo. Pero incluso si no se llegase a ello, si finalmente imagínate que, bueno, pues llega un momento en que se corta la desclasificación y dice hasta aquí hemos llegado y no tenemos más, yo creo que ya hay suficiente información en lo que se ha desclasificado como para que tengamos una deducción racional acerca de que hay hechos que se producen que nos dicen que aquí hay algo en nuestra realidad para lo que no tenemos explicación, que hay algo más y que eso contribuye a que, me pasa a mí, por lo menos yo me siento así, a situarme mejor en este escenario. Es decir, soy más conocedor, tengo más percepción, aunque no llegue a conclusiones, pero desde luego contribuye a que mi percepción de la realidad sea mayor. A esto me refiero.
1: Sí, los cimientos son más férreos, son más firmes.
0: Un poquito más de darnos cuenta de cómo es esto, ¿no? O qué es esto, o qué podría ser esto, ¿no? Donde vivimos.
1: Sí. Sí, exacto, claro. Y ahora tenemos pues toda la historia ufológica, pues totalmente firme. Sabemos que existió. Claro. Ya no es parece ser. Ahora ya los documentos están desclasificados y sabemos qué es lo que pasó realmente. Lo cual, pues luego a la conclusión que se llegue, si se llega, lo mismo no llegamos a ninguna conclusión, como tú bien dices, y dejan de desclasificar. Pero bueno, pues tenemos una historia de que sabemos, estos son hechos históricos de algo que ha pasado, ¿no?
0: Claro. Bueno, pues es que nos gusta enrollarnos, Paco. Yo no sé la gente si, vamos, a lo mejor
1: que están hartos
0: ya, de oírnos a... En fin, reflexionar sobre esto, pero bueno.
1: Que nos perdonen los escuchantes porque sí, nos hemos enrollado, no sé cuánto tiempo llevamos hablando sobre bueno,
0: llevamos más de media hora.
1: Aclarando, pero yo creo que por otro lado es importante tener las cosas claras y a la hora, luego ahora entramos en detalle en cada documento y demás, que es todo muy teórico y muy técnico y tal, pero la base, la enjundia, es lo que acabamos de hablar ahora.
0: Claro.
1: Realmente las conclusiones y es lo que esta media hora que llevamos hablando, José.
0: Pues sí, yo creo que sí. En fin, que nos lo digan los escuchantes. Si creen que no debemos enrollarnos tanto, bueno, pues que nos lo pongan ahí. Siempre las críticas argumentadas son De agradecer, yo las agradezco.
1: Son bien recibidas.
0: Son bien recibidas, sí. Bueno, Paco, entonces, ¿por dónde vamos?
1: Bueno, pues podríamos hablar, José, por un documento desclasificado por el Departamento de Guerra que se llamaba, en este, el cuarto lote, el siguiente, digamos, se llamaba el informe de progreso del proyecto Signo. Como venimos viendo, todo este cuarto lote lo que hace es corroborar toda la historia, todo lo que pasó empezó en esa finales de esa década de los 40, ¿no? Y bueno, pues este trataba el proyecto Signo de 23 de abril de 1948. Fue el primer informe, de hecho, de este proyecto. Proviene del mando de material aéreo, del AMC, del Ejército del Aire estadounidense, en la base de Wright-Patterson, en Ohio. Este mando aéreo, el de material, se encargaba de la investigación, del desarrollo tecnológico, de la adquisición de aeronaves, del suministro logístico, de la ingeniería militar del Ejército del Aire en aquella época.
0: Sí.
1: Y como ya hemos comentado muchas veces, el proyecto Signo era el primer proyecto de investigación de la USAP, del Ejército del Aire, sobre OVNIs.
0: Sí, de un Ejército del Aire que estaba recién creado, ¿no? Porque hacía muy poco, el Ejército del Aire no era la USAF, era la USAAA, terminado en doble A, porque era del Army, estaba integrado dentro del Ejército de Tierra, ¿no, Paco?
1: Sí, estaba integrado, y a partir, pocos meses antes, en septiembre del 47, fue cuando se independizó, pues, más o menos, de alguna manera, por una ley de seguridad nacional, que fue firmada por el presidente Truman.
0: Sí, ajá.
1: Y pasó ya a independizarse de lo que es el ejército, lo que era el Ejército de Tierra.
0: Eso ocurre en septiembre, ¿no? Del 47.
1: Exacto, el 18 de septiembre de 1947 ocurrió.
0: O sea que ya el proyecto Signo sí lo pone en marcha la propia USAF, la Fuerza Aérea, ya independizada del Ejército de Estados Unidos.
1: Exactamente, porque el proyecto Signo empezó en diciembre de 1947, y este documento en concreto es de abril de 1948 y fue el primer informe del proyecto Signo. Es un informe de progreso, y en el cual, pues, trataban de 100 incidentes ocurridos entre 1947 y principios de 1948. Y lo que viene a dar a entender es la seriedad con la que la USAF tomaba o trataba todos estos casos de avistamientos de fenómenos no identificados.
0: Claro. Una vez más, vemos que se fue tomando muy en serio el asunto.
1: Exacto. Y bueno, este primer documento del proyecto Signo tiene 45 páginas, algunas con fotos. Muchos de estos reportes venían de pilotos de la Fuerza Aérea, con grados desde tenientes hasta comandantes, también de pilotos comerciales, de astrónomos y de personal de la Guardia Costera. Además, se registraron una gran concentración de los avistamientos, eran en el noroeste de Estados Unidos, en las bases militares de Muroc y Lockburn. Y además, expresamente identifica el documento que el incidente número 18 fue un engaño perpetrado por dinero y por publicidad, y el incidente 84 también era falso por la personalidad muy excitable del testigo que lo narraba. O sea que, vamos, es muy fidedigno. Sí. O sea, lo que está bien, y lo que está bien no sabe lo que es, y así lo dejan. Y lo que claramente era algo falso, pues así lo reseña, ¿no?
0: Lo detectan y lo reseñan. Y esta zona de Estados Unidos, del noroeste, es el estado de Oregón, de Washington, de esa zona, justamente donde está el Monte Rainier, esa parte de allí, que en esos meses del año 47 fue tiene lugar el avistamiento de Kenneth Arnold y después hay un vuelo comercial que también ve cosas, en fin, que era caliente, ¿no? En esa terminología ufológica, era una zona caliente. Y vemos que el informe recoge que ahí es donde se producían en esas fechas la mayor cantidad de avistamientos.
1: El informe recopila reportes recibidos directamente del AMC. El AMC, que hemos hablado antes, es el mando de material aéreo del Ejército del Aire, y otros provienen directamente del director de inteligencia de la USAF. Vale. Y basándose en todos los casos analizados, llegan a las siguientes características comunes de los que tenían estos objetos. Y es que tenían gran capacidad de ascenso. Bueno, esto es lo mismo que hemos hablado siempre y que se sigue hablando hoy en día. Gran capacidad de ascenso, habilidad aparente para permanecer inmóviles o flotar durante largos periodos de tiempo. Los describían como ovalados o con forma de disco. Sobre el tamaño, pues había muchas variaciones. Algunos lo decían que eran muy pequeñitos, desde una moneda de 25 centavos hasta 75 metros de diámetro. Me imagino que esto porque dependerá mucho de la distancia también. Y de las condiciones visuales del momento, de día, noche, etcétera. Hay un rango muy grande. Las velocidades de desplazamiento de estos objetos, pues igualmente van desde vuelo muy lento o incluso estático, pues hasta velocidades supersónicas. Algunas veces, algunos informantes sí cuentan que había presencia de sonido, otros que no. Otros dicen que sí que había estela, otros que no. Y en la mayoría de los avistamientos era solo un objeto. En otros casos sí que había varios, pero la mayoría de los casos era únicamente un objeto.
0: Uno.
1: Con lo cual, lo que vemos en este documento es que no había un perfil único que encajara en un tipo de aeronave convencional. O sea,
0: no se veía siempre lo mismo, se veían cosas distintas. No.
1: Y de ninguna manera encajaba en una sola aeronave convencional, porque se buscaba una posible similitud con las aeronaves de la época.
0: Claro.
1: Pero es que no había forma.
0: No. Y esto respecto del tamaño estimado, hay que entender eso, que es muy difícil. En tierra es fácil, relativamente, ¿no? Porque siempre podemos tener objetos cuya medida conocemos. En la distancia, pues podemos ver un árbol y sabemos que los árboles pueden tener más o menos esta altura y si lo comparamos con lo que tiene alrededor, podemos estimar el tamaño e incluso la distancia a la que vemos cualquier cosa. Pero en el aire eso es muy complicado y tú eres piloto y lo sabes mejor que yo. El estimar la distancia a un objeto, hablo visualmente, no con radar, es prácticamente imposible. Es muy

0: para buscar los contactos, ¿no? En el aire. Y es acostumbrarte un poco, ¿no? Pero igualmente es
1: Un
0: dificilísimo.
1: poco saber lo que quieres buscar, lo que quieres ver, ¿no? Lo que tratas de ver.
0: Exacto. ¿Y dónde?
1: ¿Y dónde?
0: Que, ¿sabes? Es muy, muy complicado. Hay que acostumbrar la vista. Y personas que no están acostumbrados a esto, pues dar datos, aventurarse a dar datos de tamaño y distancia, pues es como eso, aventurarse.
1: O sea que tenemos que tomar esas medidas estimadas con pinzas.
0: Totalmente. Luego, José, en el documento también se recoge la calidad de los testigos en el sentido de que eran excelentes, porque eran oficiales del Ejército del Aire, pilotos de aerolíneas, como hemos hablado antes, policías, astrónomos y personal muy capacitado, muy entrenado, ¿no? En su trabajo, ¿no? Entonces, pues eran muy creíbles.
1: Es que eso es fundamental. Yo siempre, vamos, siempre llevo años hablando del tema OVNI, siempre he dicho lo mismo, que sin menoscabo, sin despreciar el testimonio del personal civil o de incluso el agricultor que ve algo desde su campo, ¿no? Eso hay que tenerlo en cuenta, pero las conclusiones no debemos sacarlas de esos casos, de esos testimonios, porque son personas no, que no están instruidas y que pueden ver cosas que malinterpreten. Sin embargo, hay que tomar en consideración con más seriedad la casuística relacionada con testigos profesionales del medio. Y los pilotos son los primeros, luego, pues eso, meteorólogos, personal de tierra, de aeropuertos, técnicos, gente que está acostumbrada a mirar al cielo, lo que tú has dicho antes, ¿no? ¿Cómo no tomar en consideración? ¿Sabrá un piloto que está acostumbrado a buscar en el cielo tráficos que pueden afectarle, sabrá lo que está viendo, ¿no? Si lo que ve es algo que se puede explicar o no con lo que él sabe. Por eso es tan importante, y yo creo que es lo que hace este informe, ¿no? Darle enjundia, darle valor a los testigos por quienes son. Y en ese sentido, pues yo creo que siempre pensaba igual, ¿no? Que hay que tomar en consideración, sobre todo, no digo que los otros no, pero sobre todo los casos cuyos testigos son profesionales de la aviación, de un modo u otro.
0: Bueno, pues tienes toda la razón, José. Vamos. Siempre hay que tomar en consideración, pues, sobre todo los casos de personas más creíbles y profesionales, si tienen alguna relación con el tema, pues mejor.
1: Esto que no se entienda como que hay que despreciar el resto de casos. No, las personas que no sean relacionadas con la aviación, que vean cosas raras, extrañas, deben reportarlas. Claro que sí, hay que conocer de ellas. Pero las que tienen más peso deben ser las de personal profesional relacionado con el tema. Bueno, seguimos, ¿no?
0: Bueno, sí, pues en este documento luego hicieron una serie de consultas científicas sobre estos casos y en concreto el mando de material aéreo del Ejército del Aire, que era uno de los que habían reportado la mayor parte de todos estos reportes de avistamientos, visitaron al doctor Irving Langmuir del Laboratorio de Investigación de General Electric. Y Langmuir se mostraba muy reacio a considerar que los platillos volantes o los discos voladores, como llamaban en aquella época, que fueran de realidad física y argumentaba que los datos disponibles no permitían una identificación positiva. Entonces lo dejaban ahí recogido, ¿no? Esto era como, o sea, recordemos que este era el primer informe del proyecto Signo. Entonces iban buscando intentar esclarecer algo
1: Opiniones
0: del
1: también,
0: máximo.
1: ¿no? De
0: Claro,
1: personal.
0: claro, de todo tipo, ¿no? Entonces, bueno, pues este señor del laboratorio de General Electric decía que le faltaban datos, básicamente, para poder llegar a una conclusión de que estos discos fueran realmente,
1: Físicos.
0: tuvieran realidad física, decía, sí. Luego, por otro lado, la postura del mando de material aéreo en el informe es que también era posible construir aviones que igualen la apariencia y el rendimiento, o sea, la forma de volar, mediante el control de la capa límite.

0: ¿Eso qué es?
1: Esto, la capa límite es la capa cuando un avión vuela, el ala, el ala que circula en torno al ala y que produce la fuerza de sustentación del
0: El
1: avión.
0: aire que circula junto al ala, ¿no? O sea que te
1: Sí,
0: refieres al aire.
1: la primera capa de aire,
0: Ajá.
1: ¿vale? Digamos una capa finita de aire que rodea el ala es la que le produce la sustentación a partir de cierta velocidad y en función de la forma del ala. Eso es la capa límite. Cuando
0: Ajá.
1: esta capa límite se desprende, se separa del ala, ya no se produce esta fuerza de sustentación y el avión entraría en pérdida y se caería como una piedra, ¿vale?
0: Vale.
1: Entonces, pues lo que viene a decir es pues que con tecnologías muy avanzadas de modificación o de control de esta capa límite, se podría llegar a tener un artefacto con estas características, de que volaran rápidos o de que permanecieran estacionarios. Es lo que viene a decir.
0: Bueno, tratándole de buscarle una explicación física a lo que se estaba viendo.
1: Claro. Luego, pues, en fin, sí, era una tecnología que utilizando tecnologías muy avanzadas, sobre todo muy avanzadas para la época, pues se podría llegar a mantener un artefacto en estacionario o volar a velocidades muy altas y tal. Bueno, estaban buscando, como tú dices, buscando explicaciones, intentándolo.
0: Vale.
1: Luego, en concreto, como decíamos, aquí investigaban 100 casos de avistamiento. Pues en concreto hacen un análisis del caso número 40, que es el que ya hemos hablado antes, el caso de que es una fotografías del señor Rhodes, del caso de Phoenix
0: Sí.
1: en Arizona, en julio del 47, que tú ya has comentado
0: Sí,
1: antes, ¿no?
0: bueno, lo que se ve en la foto, cuando lo ve, cuando esta foto que se hicieron públicas en la época, se publicaron en los diarios, y la ve Kenneth Arnold, escribe una carta al FBI diciendo, no sé si al FBI, la verdad, no recuerdo ahora, si al FBI o a la Fuerza Aérea, porque Arnold también se comunicó con la Fuerza Aérea. De hecho, fue visitado por la Fuerza Aérea, Kenneth Arnold. Y él lo que dice en esa carta es que esa foto, en concreto, es real. Porque lo que se ve en la foto es el mismo objeto que él vio a la cabeza de la formación que él observó, de nueve objetos que volaban uno tras otro. Él describe ese movimiento como si fuera una cometa china y que se desplazaban como platillos que se desplazan sobre el agua, y de ahí viene el platillo volante. Y el primero de ellos era distinto al resto, y ese primero de ellos era, según Arnold, igual al que aparece en la fotografía que se tomó en Phoenix unas semanas después, en julio del 47.
1: Exacto. Bueno, pues en este documento se determina que estas imágenes son de naturaleza fotográfica real y que no se deben a imperfecciones de revelado ni nada similar. O sea, las confirman. Basándose en la distancia estimada de 600 metros, siguiendo en este mismo caso del de Fénix, el objeto tendría un tamaño entre 13 y 16 metros de longitud, de diámetro,
0: Vale.
1: y mostraba una cola que se atribuyó, podría ser, o a la velocidad del objeto combinada con la velocidad del obturador de la cámara con la que se tomó. En fin, daban detalles, ¿no? En este documento, el primer documento del proyecto Signo, pues recogía toda la información de esos 100 casos, en concreto entraba, como ya hemos hablado de este caso, pues lo quiero sacar, ¿no?
0: Vale.
1: Luego también incluye en este documento un artículo de la revista The Airplane, que sería como la aeronave, ¿no? Y en la edición de febrero-marzo de 1948. Y el artículo se llamaba La biología del platillo volante. Sí, traduciendo, ¿no? The Biology of the Flying Saucer. Y en este artículo lo metían aquí porque, claro, intentaban recopilar toda la información. Este era un artículo muy interesante sobre los platillos volantes y aquí analizaba la historia y la aerodinámica de los aviones tipo ALA, que podrían confundirse con posibles discos o platillos volantes. Y entonces, pues hablaba de los aviones más avanzados de la época, diseños de Zimmermann, el Flying Flapjack, que era un avión en forma de ala, un diseño muy raro. Estos proyectos se quedaron, cayeron, no fueron a ningún lado. Pero bueno, eran, digamos, pues eso, aviones en forma de ala, simplemente.
0: Vale.
1: Lo que viene a ser hoy un B2.
0: Sí, pero al final hemos visto que han tenido éxito algunos diseños de ala, este B2 que ha citado y que tienen su origen, al menos en esta época, sobre todo en el diseño de los hermanos Horten, ¿no? De los que hablamos en el episodio anterior, en la Alemania nazi, que crean un primer prototipo que por suerte no llegó a volar, de avión de combate con forma de ala, bueno, que era de madera y que no tenían, digamos que aunque el diseño era muy avanzado, los materiales que tenían disponibles no lo eran y no encajaba una cosa con la otra y ardió un intento de vuelo que se hizo. Pero
1: Claro,
0: que,
1: José,
0: sí, pero
1: pero
0: que,
1: estos diseños,
0: sí.
1: el B2 es un avión actual, actualísimo.
0: Claro. No, pero que yo creo
1: Tecnología.
0: que beben en esa, digamos, en esas raíces, tienen esas raíces remotas de los años finales de los 40, ¿no? Primero, con estas alas Horten, que fueron quizás el origen de todo esto.
1: Sí.
0: Y que luego hubo muchos intentos, como has relatado, que no acabaron en nada,
1: Claro.
0: que fracasaron, pero que ahora vemos que sí, y que precisamente es un avión Stealth, ¿no? O sea, de los
1: Sí.
0: más avanzados.
1: Claro, pero o sea, en este documento, pues fíjate, recogían este artículo que era pues, lo último en estudio de en vuelo con aviones con ala, que en aquella época no iba a ningún lado. O sea, ahora es cuando están desarrollándose este tipo de aviones, de aeronaves. Pero claro, y en este documento, intentando buscar una solución a estos objetos que veían, pues iban por ahí, ¿no?
0: Sí, tratan de
1: Metían esto
0: explicarlo
1: en
0: a través
1: forma.
0: de eso, ¿no? De que sean aviones
1: Claro.
0: en forma de ala, pero que en
1: Claro,
0: aquella
1: pero
0: época no
1: todo.
0: existían.
1: Faltaban muchos años todavía
0: Vale.
1: para que se llegaran a aviones en forma de ala.
0: Vale.
1: Y esto es todo lo que se recogía en este primer informe del proyecto Signo. Y lo que viene a dar a sacar a relucir, pues a hacer evidencia, es la preocupación por parte del Ejército del Aire, la forma de tratar de seriedad todo el fenómeno UAP de la época.
0: Y recordemos que la conclusión que además se hizo pública de este informe, de este proyecto Signo, es que para esos casos que no tenían explicación, la hipótesis extraterrestre estaba sobre la mesa. Había que recurrir a ella antes que a pensar que fuesen, porque cuando intentan explicarlo a través de que es actividad de otra potencia, sería la Unión Soviética, y llegan a la conclusión de que no. Evidentemente, porque
1: Claro.
0: claro, tendría consecuencias de otro tipo que no se daban. Entonces llegan a esa conclusión de que sean extraterrestres, aunque la propia Fuerza Aérea lo descarta también en declaraciones públicas diciendo que no hay evidencia física que apoye, o sea, ellos rechazaron esa conclusión del propio informe, del propio proyecto Signo.
1: Pero sí que era un problema real para la defensa nacional.
0: Claro, totalmente.
1: Le daba mucha importancia.
0: No, a partir de ahí, si lo hablamos en otros episodios, a partir de ahí ellos se dan cuenta de que el problema existe, que los avistamientos son reales, que estos objetos son físicos y están ahí, pero que no se tiene explicación. Y dentro de las posibles explicaciones, su prioridad es ver si es una amenaza para la defensa nacional. Entonces, se dan cuenta, yo entiendo, esto un poco ya estoy dando mi opinión, yo creo que se dan cuenta de que no lo es. O por lo menos no es una amenaza inmediata a la seguridad nacional, pero que el hecho de que hubiese esa avalancha de testimonios que inundaban las oficinas de sheriff, los medios de comunicación, los teléfonos de las bases aéreas, en algunos casos, como que la opinión pública estaba muy caliente respecto de este tema y que había que bajar ese nivel, ese suflé de excitación. Y entonces dicen, de acuerdo, hay que seguir investigándolo. Pero lo vamos a hacer a nivel secreto y vamos a conocer otras conclusiones. Y este es el proyecto Grunge del que hemos hablado en el primer episodio, que llegan a transmitir a la opinión pública justamente lo contrario de las conclusiones reales que estaban barajando. Bueno, interesantísimo. Bueno,
1: pues aquí terminaría este documento.
0: Vale.
1: Sobre el proyecto Signo. Y cómo no, José, el siguiente documento, ¿de qué va a tratar? Como estamos tratando de casos históricos, pues de qué trata, del proyecto del Libro Azul.
0: Claro. El más conocido. Sí. El Ezequiel vio una rueda. No sé si tú veías esa serie, Paco.
2: Este programa está basado en informes oficiales obtenidos en investigaciones del gobierno acerca de pretendidas visiones de objetos voladores no identificados registrados en los archivos nacionales de los Estados Unidos. Ezequiel vio la rueda. Esta es la rueda que dijo que vio. Estos son los objetos voladores no identificados que la gente dice que ha visto hoy en día. Son una prueba de que nos visitan civilizaciones de otros planetas. Si no, ¿qué son? Las Fuerzas Aéreas de los Estados Unidos iniciaron una investigación sobre estos extraños objetos para esclarecer los hechos. Lo que van ustedes a ver es parte de una investigación de 20 años.
0: ¿Te acuerdas? En los años 70, a lo mejor que tú y yo nos llevamos una cierta diferencia de edad, pero en mi, digamos...
1: No, yo no la veía.
0: No la llegaste a ver. Bueno, era una serie, yo la esperaba cada semana porque la ponían los viernes, creo que, no me acuerdo si en la 1, supongo que sería la 1, porque ahí en esa época existía la 1 y en Málaga la 2 no se veía. Sería la 1. Y la noche de los viernes era estupenda porque ponían el proyecto Libro Azul, con aquello de Ezequiel vio la rueda, esta es la rueda que dijo que vio. Estoy seguro de que hay escuchantes que se acuerdan. Y en la misma noche ponían El hombre y la tierra, de Félix Rodríguez de la Fuente. Entonces, pues era una maravilla, en los viernes. Luego vino el problema de que llegó la 2 a Málaga y en la 2 estaba La Clave, con Balbín. Entonces, pues era un problema. No sé si por eso tengo yo tantas televisiones en casa, pero como que tengo una fijación desde esa época de mi niñez donde había peleas en la casa para poder ver, unos querían ver el 1, 2, 3 y yo quería ver La Clave, y al mismo tiempo estaba El hombre y la tierra antes, y en fin, y La Clave duraba horas, muchas horas, y si querías ver El hombre y la tierra te perdías parte de La Clave, en fin, un desastre, pero bueno, de esa época. Entonces sí me acuerdo del Libro Azul, del proyecto Libro Azul.
1: Pues bueno, pues este documento, José, bueno, el Libro Azul, como tú bien sabes, empezó en marzo de 1952.
0: Sí.
1: Entonces, este documento, que es del 67, ya llevaba 14 años funcionando el proyecto Libro Azul, y lo que hace es recopilar las deliberaciones y dar recomendaciones de un comité ad hoc, que se creó de la Junta Consultiva Científica del Ejército del Aire, de la USAF, para revisar el proyecto Azul, después de 14 años de funcionamiento.
0: Sí, porque había quejas de que no funcionaba bien. Hay que recordar que el proyecto Libro Azul lo pone en marcha la Fuerza Aérea y lo dota con un capitán y un sargento. Y Santas Pascuas, el capitán Quintanillas. Y claro, los medios que tenían eran muy precarios, muy poquitos medios, un poco que da la sensación de que era como para cubrir el expediente, ¿no? Para decir, bueno, como está pasando esto, aunque haya otra investigación a otro nivel, que es lo que yo supongo que ocurría, a la opinión pública le hablamos del proyecto Libro Azul, sí, el Ejército del Aire, estamos estudiando esto. Y luego quien lo estaba estudiando era un capitán con una oficina, un sargento, y el capitán tenía que entrevistar muchas veces a los testigos a través del teléfono. Cuando esto se conoce, bueno, también en el proyecto Libro Azul se contrata a Joseph Allan Hynek, que es un astrofísico, y lo que él dijo luego era que el motivo de su contratación era para dar explicación, la tuviera o no, a una explicación natural a los testimonios, a los casos que se estaban produciendo. Y llega un momento en el que él se da cuenta de que esto no es honesto y se sale. del proyecto Libro Azul, Joseph Alan Hynek, que es famoso porque era uno de los más serios estudiosos del fenómeno OVNI, astrofísico. Creo que en la película Encuentros en la tercera fase, no sé si aparece él o un personaje que trata de representarle, que aparece al final en la escena en la que hay el contacto, el intercambio en el monte ese extraño del diablo, la torre del diablo, como se llame. Los que han visto la película sabéis, ¿no? Y hay un intercambio con música. Bueno, ahí aparece un fragmento en la que hay un científico con perilla y gafas, no sé si fumando en pipa. Este es Joseph Alan Hynek. Lo que no sé en este momento si era realmente él o no, pero desde luego se parece mucho. Y total, que esto, él llegó a trabajar dentro del proyecto Blue Book, del libro azul. Claro, cuando se transmite a la opinión pública que el proyecto Libro Azul tenía muy poquitos medios, esto ya empieza a conocerse, y los críticos dicen esto no es serio, es cuando la Fuerza Aérea entonces trata de darle otro enfoque, ¿no? Darle un poquito más de peso a las conclusiones del Libro Azul.
1: Ostras, José, pues sí, tienes toda la razón. Lo he buscado en internet, pero sí, es verdad. Yo no lo sabía, ¿eh? Resulta que Steven Spielberg, para Encuentros en la tercera fase, contrató al verdadero Alan Hynek, al propio científico, como tú bien dices, con gafas, con una barba blanca, canosa, con un abrigo de color beige, y salió un momentito, vamos, cuando estaban allí.
0: O sea, era él, era él en persona, no era un actor que...
1: No, era él, el propio. Y claro, cuando allí, justamente en aquella fase, el momento más bonito de la película, cuando empiezan a comunicarse, llega el platillo, la nave nodriza, aquella enorme, y empiezan a comunicarse con las notas musicales, el re, mi, do, sol.
0: Sí.
1: Y, en fin, me encantó.
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0: 6 corcheas, ¿6? Luego pausa.
1: Bien, es impresionante.
2: Ha enviado 4 corcheas, un grupo de 5 corcheas y un grupo de 4 semicorcheas.
3: Y él era entonces este... Bueno, porque yo siempre que lo vi, pensé, dije, si no es él, se le parece muchísimo. Dije, habrán contratado a alguien que se le parece, y para dar la idea de que es él. Pero resulta que no, que era él, un tipo con perilla, sí, sí, una barba de tipo perilla, y con sus gafas y fumando en pipa, ¿no?
4: Exacto, no sé, es el verdadero.
3: Bueno, este Hynek es el, Joseph Alan Hynek, es el que acuñó un pensamiento que es una gran verdad. Él siempre dijo que sobre el tema ovni existía mucho ruido y muy poca señal, pero que el hecho de que esto fuese así no debía hacernos distraer de que la señal era absolutamente relevante. Total, que aparece, bueno, que formó parte, en cierto modo, durante una época, del libro azul, este Joseph Alan Hynek. Uh-huh. Del que vamos a escuchar hablar después, porque también formó parte de una comisión en la que estuvo el propio Carl Sagan, ¿no? Como luego veremos, ¿no, Paco?
4: Sí.
3: Vale.
4: Bueno, pues este documento, lo que comenta luego es que en 1965 la Fuerza Aérea de los Estados Unidos estaba sometida a una gran presión, sobre todo por la opinión pública y por las y la críticas hacia ellos. Uh-huh. Debido al manejo que estaban teniendo ellos de los reportes de ovnis. Y a 30 de junio de 1965, el documento relata que se habían investigado 9.267 reportes de avistamientos. Fíjate qué barbaridad. De los cuales 663 permanecían todavía como no explicados. Y la Oficina de Información del Ejército del Aire consideraba que el problema de los ovnis era mayoritariamente, o sea, el 95% del problema era las relaciones con el público.
3: Era lo que más le importaba en ese momento.
4: Sí. Y sentían que cualquier respuesta oficial que podía incriminar a la Fuerza Aérea como ocultadora de información.
3: Y todo esto... en una época en la que todavía, bueno, todavía, en la que ya se había olvidado el caso Roswell. Uh-huh. El caso Roswell se da a conocer luego en el año 78 o 79, cuando lo hace Stanton Friedman, ¿no? Que encuentra a Jesse Marshall, ¿no? Ya retirado el mayor. O sea que ya entonces, en el año 65, estaba preocupada la Fuerza Aérea de la imagen pública que estaban dando. Y todo esto viene de lo que viene, de que el proyecto Libro Azul estaba muy poco dotado de medios. Yo recuerdo haber leído en algún sitio las quejas del propio Quintanilla. Quintanilla era el capitán, sí, en el sentido de que para pedir un coche, para poderse desplazar, tenía que rellenar no sé cuántos formularios y muchas veces pagaban el taxi de su bolsillo, porque era más rápido. O sea, que había muy poquitas ganas de apoyar de una manera seria a esta oficina del Libro Azul.
4: Bueno, pues en este documento a continuación cuenta que la Oficina de Información de la Fuerza Aérea estadounidense quería que un grupo científico prestigioso realizara un estudio en profundidad para poder dar una base científica sólida que permitiera al Ejército del Aire contrarrestar todas esas críticas que estaban recibiendo.
3: Sí.
4: Y ese comité o ese grupo científico se creó.
3: Vale.
4: Y es lo que tú comentabas antes. Este grupo científico estaba compuesto por los mejores científicos y asesores de alto nivel de la época. El presidente del comité era Brian O'Brien, el doctor Carl Sagan, o Sagan.
3: Sí.
4: Pues era también miembro de este comité era miembro del observatorio.
3: Sería muy joven, muy jovencito entonces. Sagan, en esa época, estamos hablando del año 65, pues estaría, vamos, no tendría, estaría en los 30 años, supongo, alrededor de eso, ¿no? Uh-huh. O sea, y que después todos conocemos a Sagan porque es el promotor de que muchas personas hayan estudiado astrofísica, porque sí, es el creador de la serie Cosmos, del libro, y la serie de televisión Cosmos, que es maravillosa.
4: Exacto.
3: Y bueno, pues estaba ahí, estaba en este comité en el año 65 junto a Joseph Allan Hynek y a otros para tratar de darle un poquito más de enjundia científica a la casuística estudiada por Blue Book, por el libro azul.
4: Bueno, pues simplemente por citarlos, también estaba el doctor Jesse Orlansky, que era miembro del Instituto de Análisis para la Defensa, el doctor Richard Porter, que era pertenecía a la empresa General Electric, y por último, José, el propio doctor Allan Hynek.
3: Ajá.
4: Bueno, pues tras revisar la metodología del proyecto del libro azul, incluyendo el análisis del informe Robertson de 1953, este comité de científicos concluyó sí. que el programa podía mejorarse mediante investigaciones científicas más exhaustivas y,
3: o sea, que, digamos, que el proyecto Libro Azul podría mejorarse, es lo que entiendo, ¿no?
4: Correcto, sí. Y dieron una serie de recomendaciones.
3: Ajá.
4: La recomendación principal fue que contrataran un equipo científico compuesto por representantes universitarios para investigar casos con mayor profundidad. Se buscaran científicos imparciales de instituciones de buena reputación y que nunca hubieran estado involucrados en temas de ovnis anteriormente. Y además también proponía una lista de instituciones para dar cobertura geográfica a los avistamientos, incluyendo la Universidad de Colorado, la de Arizona, UCLA, Cornell y Georgia Tech, tecnológica, entre otras.
3: Bueno, Paco, teniendo en cuenta la importancia que tiene Joseph Allan Hynek, ¿no? Como hemos visto, que fue contratado incluso por Steven Spielberg como asesor para encuentros en la tercera fase, y que además esto de encuentros en la tercera fase procede de él. Él hace una clasificación que viene a describir el tipo de encuentros. ¿Qué te parece si nos detenemos un poquito en la desclasificación y hacemos un pequeño dossier ahora, rápido, sobre la figura de Joseph Allan Hynek? Porque lo que yo tengo entendido es que él participó en el libro Blue Book, pero que luego se sale y no tengo muy claro la situación. No me acuerdo exactamente de cuándo ni por qué, y estaría muy bien refrescar toda esta información. Yo, para mí, el primero, ¿no? ¿Qué opinas?
4: Pues sí, José, tienes toda la razón, porque yo creo que este señor es muy interesante en toda la historia ufológica. Y
3: además fue uno de los primeros que dijo que esto había que investigarlo científicamente, seriamente. Correcto. Y fuera del ámbito de la Fuerza Aérea, como veremos luego, ¿no?
4: Sí, bueno, ahora veremos. Venga. Porque es un hombre que cambió de su postura, ¿no?
3: Ajá.
4: Hemos de dejar claro que esto es un paréntesis, no viene dentro de este lote, de este cuarto lote. Vamos sí. a hablar un poco de este señor en profundidad, porque creo que eso lo merece. El doctor Hynek, en 1948, en el proyecto Signo, era entonces profesor de astronomía en la Universidad Estatal de Ohio y fue contratado originalmente por la Fuerza Aérea este año, en el 48, para actuar como consultor astronómico ya en el proyecto Signo.
3: Fíjate, esto no lo sabía, ¿vale? Por ejemplo.
4: Su tarea inicial era identificar cuáles de los reportes recibidos podían explicarse simplemente como si fueran estrellas, meteoritos o planetas. ¿Vale? Ahí ya empezó él.
3: O sea, sí, era lo que yo tenía entendido, solo que yo lo asociaba a Blue Book, pero vemos que no, que ya desde el proyecto Signos, desde el año 48, es contratado para que dé explicación, una explicación natural a lo que se estaba reportando.
4: Correcto. Luego, en el 1949, durante el proyecto Grudge, continuó prestando sus servicios de asesoría científica cuando el proyecto ya había cambiado de nombre. Luego, en el 1952, en el proyecto Libro Azul, cuando el programa se reorganizó formalmente bajo este nombre en marzo del 52, Hynek continuó ejerciendo como científico principal. Se mantuvo en su puesto hasta el cierre definitivo en diciembre de 1969. Es decir, que esta recomendación que hacía el documento era para...
3: Para contratar a gente que no fuera precisamente él.
4: Exactamente. Exactamente. Y entonces, sobre la postura, a mí me gustaría ahora hacer hincapié en la postura de este señor, porque
3: Él
4: ha
3: cambia.
4: tenido varias etapas,
3: Sí.
4: exacto. En la primera etapa, al principio, en 1948 y principios de la década del 50, este señor era escéptico y desacreditador. Fíjate, José, al principio su colaboración con la Fuerza Aérea en el proyecto Signo, Hynek consideraba que todo el asunto era una moda pasajera, fruto de la historia, perdón, de la histeria colectiva de la posguerra, o incluso una mala interpretación de objetos astronómicos cotidianos como meteoros, globos, planetas, o sea, era un auténtico planeta Venus, o sea, era un auténtico escéptico, ¿vale? Actuaba como filtro y ayudaba a la USAF a archivar y descartar todos los casos rápidamente.
3: Claro, o sea, sí que es cierto que lo contratan con esa intención, ¿no? De darle explicación, la tuviera o no, contratan a un escéptico total para que dé explicación a lo que llegaba, a la casuística que se estaba reportando.
4: Pero ¿cuándo fue su punto de inflexión, José? En 1966. Porque en marzo de este año, en una investigación de una oleada de avistamientos en Michigan, pues sugirió en una rueda de prensa que las luces observadas por decenas de personas, incluidos policías, podían deberse a gas de pantano, ¿vale? En combustión. Y esta explicación fue ridiculizada por la prensa y por el Congreso y causó una gran frustración y vergüenza profesional para Hynek y aceleró su cambio de postura.
3: O sea
4: Y entonces ya.
3: que fue a partir de que él da una explicación seguramente absurda a una serie de testimonios, cuando esto se pone en ridículo por parte del Congreso y de medios, ¿no? De la prensa, y entonces él dice, pues hasta aquí, ¿no? Se da cuenta de que no puede seguir
4: Exacto.
3: así.
4: Exacto. Curioso este señor, ¿eh?
3: Sí.
4: Y entonces pues empieza una fase de transición y que cambia, ¿no? Esto fue a mediados de los 50 hasta 1969. Y a medida que este señor acumulaba años analizando miles de informes para el proyecto Libro Azul, comenzó a notar dos realidades que desafiaban su escepticismo inicial. Uno era la alta cualificación de los testigos, porque un porcentaje constante prácticamente, entre un 5 y un 10% de los testigos, provenía de observadores con un excelente entrenamiento técnico. Eran o pilotos comerciales, controladores de radar, científicos o militares. Y describían comportamientos dinámicos imposibles de asociar a fenómenos naturales o tecnología conocida. Y por otro lado, la actitud de la Fuerza Aérea. Se percató de que la USAF no le interesaba la verdad científica del fenómeno OVNI, sino que únicamente la vertiente de relaciones públicas. Sintió que el estamento militar lo utilizaba como un sello de aprobación científica, como tal, y para validar explicaciones, apresuradas y cerrar expedientes sin investigar a fondo.
3: Claro, el darle un aroma, un perfil de cientificidad, ¿no? De que hay un científico estudiando los casos, pero que en realidad los casos no eran estudiados en profundidad. Y él se prestaba a eso hasta que se dio cuenta de que no era honesto esta historia. O sea, más o menos la idea que yo tenía, pero que no sabía, por ejemplo, que hubiese empezado a trabajar ya en el año 48, en el proyecto Signo, ¿no? O sea, debió ser alguien, imagínate, ¿no? La cantidad de años y dónde estuvo, que conocería un montón de casuística interesantísima. Lo que sucede es que, siendo escéptico, probablemente mucha de esta casuística la descartaría simplemente porque, desde su punto de vista, pues no sería posible que estuviesen viendo nada extraordinario, al principio, hasta que luego vemos que cambia, ¿no?
4: Y este señor ya entró en una tercera etapa que fue a partir de 1969, cuando se canceló el proyecto Libro Azul. Y ahí Hynek ya se sentía libre de las directrices militares, ya no tenía a los militares encima forzándoles, y adoptó una postura crítica abierta hacia el gobierno y de defensa activa del estudio científico de todo el fenómeno UAP o OVNI. En 1973 fundó el Centro de Estudios de OVNIs con el objeto de aplicar un método de análisis estrictamente científico y civil, alejado del sensacionalismo y de la censura gubernamental. Y en su libro, The UFO Experience, o la experiencia de UFOs o de OVNIs, de 1972, propuso un sistema de clasificación que pretendía organizar el estudio del fenómeno de manera rigurosa, dividiendo los avistamientos en varias categorías: en luces nocturnas, o discos diurnos, o casos de radar visual, y por último, los famosos encuentros cercanos de primer, segundo y tercer grado.
3: Y de aquí viene la película Encuentros en la tercera fase, como se tradujo en España, y la contratación por Steven Spielberg como asesor para esa película.
4: Exactamente.
3: O sea que
4: De ahí viene todo.
3: viene de aquí, de Joseph Allan Hynek, esta terminología de encuentros del tercer tipo, en este caso. Interesantísimo, y yo no sabía cosas, por ejemplo, por esto, que hubiese trabajado desde el principio en el proyecto Signo, o que, bueno, sí sabía, lo asociaba al proyecto Libro Azul, en el sentido de que él había sido contratado para dar explicación, la tuviera o no, a los casos reportados, hasta que él llega un momento en el que se cansa o cree que ya, por honestidad, pero claro, esto sucede posterior a posterioridad de que termina el proyecto Libro Azul, como nos has explicado. Pues interesantísimo, Alan Hynek.
4: ¿Me permites, José,
3: Sí.
4: que te cuente lo último?
3: Sí.
4: Porque este señor, en su última etapa ya final, pues sí que dio unas interpretaciones sobre el fenómeno UAP un poco más allá de lo puramente físico. Y este señor, pues, Hynek, empezó a explorar, o se inclinó, por decirlo de alguna manera, hacia la hipótesis interdimensional.
3: Sí.
4: ¿Vale? O sea, sugería que el fenómeno podría tener un origen físico, pero estar conectado con otras dimensiones del espacio-tiempo, o incluso con aspectos de la conciencia humana que la ciencia de su época aún no lograba comprender. O sea que tú entiendes esto, ¿no? Como
3: Sí. Sí.
4: que los UAPs o los OVNIs, como vengan, pudieran proceder de una dimensión desconocida para la época, con posibilidades de distorsión espacio-tiempo.
3: Claro, esta hipótesis se ha mantenido, sigue existiendo hoy día. Hay ufólogos, entre comillas, gente, personas muy serias que llevan estudiando casuística muchos años. Estoy pensando, por ejemplo, en Miguel Pedrero, que hace un podcast, además, lo tienen los escuchantes disponibles en iVoox, el podcast Protagonistas de lo Insólito. Y la idea, vamos, lo que piensa Miguel Pedrero es que hay un componente de este tipo, que hay casos tan absurdos que solo se podrían explicar a través de que haya un contacto interdimensional. Pero bueno, esto ya es especulativo, obviamente, ¿no? Es tratar ya de dar explicación. Pero bueno, conviene conocer cuál es la opinión de personas que llevan tanto tiempo estudiando el fenómeno. Pedrero lleva toda la vida estudiando casos, casuística, y le mando un saludo a Miguel Pedrero, porque en su momento tuvimos contacto cuando él era redactor jefe, creo que fue durante un tiempo de Año Cero, en una época en la que yo escribía algunos artículos que se publicaban en Año Cero y en Enigmas. Y esa es su opinión en la actualidad, ¿no? Que puede haber un componente de interdimensionalidad en mucha parte de la casuística. No sé si otros ufólogos, hablo de Pedrero porque le conozco más, vamos, porque le he seguido más, pero no sé si a lo mejor Caravaca o otros ufólogos actuales tienen también esta hipótesis o son partidarios de esta hipótesis interdimensional. Pero en cualquier caso, esto estamos hablando de especulación ya. No tenemos. Esto es que tenemos que dejar claro que no está dentro de la desclasificación. Esto es, opiniones que tienen personas que han estudiado la fenomenología durante mucho tiempo y que apuntan en esa dirección, ¿no? Bueno.
4: Pero José, ¿tú te das cuenta lo significativo que es la historia, ¿no? La vida de este científico tan interesante, ¿no?
3: Claro.
4: De Hynek, sí, porque este hombre era escéptico inicialmente y lo contrataron para desacreditar todo el tema WAP.
3: Sí.
4: Luego, conforme fue estudiando y aprendiendo y viendo casos y demás, se dio cuenta de que, pues lo que tú has dicho, ¿no? Que no era honesto su postura y no era riguroso,
3: claro,
4: lo que él estaba haciendo. Y entonces, poco a poco, fue cambiando, hasta que ya cuando se liberó, cuando se salió del libro azul, del proyecto,
3: sí,
4: Libro
3: terminó.
4: Azul, pues entonces ahí dijo, bueno, pues ahora voy a decir realmente lo que pienso. Y ahí fue él, realmente.
3: Claro, y
4: bueno. Y era una postura completamente diferente a la inicial.
3: Y esto habla de su honestidad intelectual. Él era escéptico, porque claro, era científico y decía, bueno, es que es más posible, es más probable. O sea, lo más sencillo es que todo esto sea una moda y que alguien haya visto algo y que a partir de ahí se haya corrido como moda. El tema de año 48, cuando lo contrata el proyecto Signo. Y después, a lo largo de los 50, él, pues, desde esa posición escéptica total, pues va dando explicación, porque además, de hecho, muchos de los casos sí tenían explicación, ¿no? Y luego hay otros que no, porque de hecho el propio proyecto Libro Azul tiene casos no explicados, ¿no? Bueno, los deja ahí en stand-by, y claro, llega un momento, un punto sobre todo a partir de lo que has relatado de las luces de pantano, que él le da esa explicación ridícula a esos avistamientos, él dice hasta aquí, ¿no? Y empieza a cambiar, y dice, vamos a ver. Y entonces lo empieza a ver desde otro punto de vista. Dice, a ver, los testigos son de calidad, son personas con formación muchas veces, objetos que están siendo vistos por varios testigos, desde puntos distintos, y ya cambia la cosa. Y a partir de que cambia, bueno, escribe el libro, da el escalafón de contacto, esto de encuentros del tercer tipo, del segundo, del primero, etcétera. Y después llega a la conclusión, yo creo que no sé hasta qué punto él estaba convencido de ello, pero vamos, lo propone como hipótesis, que pueda haber un contacto interdimensional, incluso relacionado con la conciencia humana. Porque es que hay casos que parecen apuntar a eso. Pero bueno, esto sería ya meternos directamente ahora en ufología, ¿no?
4: Y especulación.
3: Y es muy poquito especulación, porque es más, que es muy interesante, ¿eh? Yo no lo niego, es muy interesante y también se puede plantear de una manera seria, pero no es el objetivo de nuestro episodio actual, ¿no? Que estamos hablando de la desclasificación, del cuarto paquete desclasificado. Pero vamos, creo que esto enriquece enormemente lo que estamos contando, ¿no?
4: Sí, José, es que me parece ya una historia muy bonita, la de la vida de este señor,
3: sí,
4: de Alan,
3: sí,
4: Hynek.
3: Hay documentales sobre él, luego también se han hecho series de televisión. Hace años había una serie, creo que no hablo del proyecto Blue Book, del libro azul de los años 70, que tenía mucho encanto aquella serie, pero que no aparece, creo recordar, no recuerdo la figura de Alan Hynek, recuerdo al capitán y las investigaciones que hacía. Pero después ha habido una serie, no sé si en Netflix, hace pocos años, que yo empecé a ver, al principio, como siempre sucede, era interesante los primeros capítulos, y después, por estirar el chicle o por darle más sensacionalismo, seguramente para aumentar la audiencia, pues claro, si se recurre solo a lo que hay, a la verdad histórica, hay mucha parte del público que pierde interés y ya está. Y como las series van al money, ¿no?, a la audiencia y a la publicidad, pues empezaron a meterle cosas que no estaban en la casuística estudiada, exageraciones, y yo dejé de ver la serie. Es una pena, pero así fue. Pero vamos, que Hynek es un puntal dentro de la fenomenología y del estudio científico de los ovnis. Fue el primero, ya digo, el que acuñó el término, la frase de que en el fenómeno ovni hay mucho ruido y muy poca señal. Bueno, pues Vamos a continuar. ¿Qué te parece?
4: Bueno, pues
3: Sí.
4: sí. No, sí, te iba a decir que pues, sí que te parecía, volvíamos a donde lo habíamos dejado en el documento este que revisa
3: Sí.
4: el Blue Book, el libro azul,
3: De
4: que
3: acuerdo.
4: no estaba funcionando
3: Vale.
4: y que estaba recibiendo, la USAF estaba recibiendo muchas críticas de la opinión pública por su trabajo.
3: Esa comisión que se reúne, en la que está también Carl Sagan, el propio Hynek, otra
4: Exacto.
3: serie de científicos, y que llegan a la conclusión de que hay que contratar a nuevo personal no relacionado con el estudio ufológico, es decir, precisamente descartando a Alan Hynek, para que colabore con Libro Azul.
4: Pues esta recomendación del comité pues,
3: Sí.
4: se llevó directamente a la creación de un estudio en la Universidad de Colorado y era liderado por el doctor Edward Condon. Y
3: Sí.
4: a su vez de aquí surge el informe Condon. Este informe Condon, del cual tú ahora me podrás añadir muchas cosas, pero este informe Condon puso a la Fuerza Aérea en una excelente posición para contrarrestar inicialmente las críticas que estaba recibiendo y obtuvo, se decía, vamos, que obtuvo el valor de su dinero
3: Sí.
4: por el estudio tan bueno que hizo inicialmente.
3: Sí, en el sentido de las intenciones que tenía la propia Fuerza Aérea, ¿no? O sea, lo que invierte la Fuerza Aérea en este proyecto Condon obtiene el valor de su dinero porque lo que querían era quitar la presión mediática, las acusaciones que se habían vertido sobre el proyecto Libro Azul, en ese sentido de que tenían poca enjundia científica, ¿no? Por lo que hemos visto de que el asesor científico del Libro Azul, que es Alan Hynek, da explicación ridícula recurriendo a luces de a gases de pantano, a una observación en la que hay testigos de calidad como policías en Michigan. Entonces, este aluvión de críticas de la prensa, incluso del Congreso ya, lo frena la Fuerza Aérea recurriendo a este proyecto Condon, que fue nefasto.
4: O sea,
3: Porque, sí.
4: este proyecto, este informe era un debunking total, una desacreditación total que ya duró prácticamente hasta finales del siglo XX, ¿no?
3: Total, porque a raíz, o sea, la conclusión de este proyecto es que no se debía gastar más dinero en investigar el fenómeno ovni. Esta es la conclusión a la que llega el informe Condon. Claro, lo que sucede con el informe Condon es justamente lo contrario que pretendía la comisión de la que hemos hablado antes, en la que estaba Carl Sagan, estaba Hynek, esta comisión del año 65, que se crea para tratar de darle un poquito más de enjundia a ver qué está sucediendo con el proyecto Libro Azul ante las críticas que está habiendo. Y entonces, cuando se recomienda que se contrate a nuevo personal científico no relacionado con el tema ovni, es decir, no recurriendo a Alan Hynek, se recurre a Condon, y Condon era un escéptico radical. O sea, pero vamos, no científico, no objetivamente escéptico, sino negacionista. Y
4: Claro,
3: dime,
4: José,
3: sí.
4: porque como hemos hablado antes, perdona,
3: Sí.
4: Hynek estaba ya pas cambiando, había pasado, estaba pasando de ser escéptico a ser cada vez, pues eso, cada vez darle más credibilidad a todo el efecto
3: La
4: ovni.
3: fenomenología, claro, y como se dan cuenta de esto, entonces dicen, vale, hay que cerrar el proyecto Libro Azul. ¿Y qué hacen? Pues recurren a Condon, que hace este informe en el que, bueno, hubo filtraciones a la prensa bochornosas, porque hay controversia, hubo gente, personal científico dentro de este propio comité Condon, que filtró a la prensa directrices dadas dentro del propio comité para decir esto, ¿no? Que había que darle explicación a casos que la tuvieran o no, para que se quitase todo la posibilidad de pensar que, o sea, con intencionalidad de darle argumentos a la Fuerza Aérea para cerrar el proyecto Libro Azul y dejar de invertir dinero en el estudio de ovnis. Y esta fue la conclusión, con toda la polémica. Por eso el informe Condon está muy mal visto dentro de la ufología. El propio Alan Hynek lo criticó en su día, después, años después, ¿no? Y es bochornoso porque a raíz de ahí se deja de invertir medios, recursos públicos de la propia Fuerza Aérea o de quien fuera en el estudio de la casuística OVNI durante décadas. en lo que quedó del siglo XX y parte del XXI. O sea que este informe fue, Condon fue nefasto para esclarecer la verdad. Y bueno, y vemos que esto surge de esta reunión que trataba de justamente lo contrario, ¿no? En
4: O
3: fin.
4: sea que básicamente el proyecto Libro Azul se le estaba yendo de las manos, porque estaban pensando ya, se estaban yendo la desacreditación, no estaban consiguiéndola, y porque los científicos estaban cambiando de opiniones después de todos los estudios, de toda la casuística, todos los casos que había estudiado Hynek, y entonces lo quitaron del medio, pusieron del medio, pusieron nuevo a este nuevo señor, al señor Condon,
3: Que no forma
4: y
3: parte del libro azul. Condon
4: no, ya.
3: fue de la universidad, asociada a la Universidad de Colorado, pero que hay filtraciones bochornosas en el sentido de que le garantizaban a la universidad que la conclusión a la que iban a llegar iba a ser negar el fenómeno, ¿no? O sea, antes de las investigaciones y luego filtraciones de los propios de científicos, personal del propio comité y de la universidad, transfirieron a la prensa información en el sentido de que había un 15, un 20% de casos que no tenían explicación, pero que de esto no se habló. Simplemente fue, al final, la conclusión que no, que todo tenía explicación, que todo tenía explicación y que no tenía sentido gastar ni un dólar más en el estudio científico de los ovnis. Esta fue la conclusión de este infame informe Condon.
4: Pues es interesantísimo, José, este documento, cómo históricamente pues empieza desde principios del proyecto del Libro Azul hasta finales del siglo XX, en cómo se barajó,
3: A ver,
4: cómo se manejó toda la información de la casuística OVNI.
3: sí, pero yo quiero dejar claro que esto que acabo de contar es lo que yo sé de
4: Ya.
3: respecto, pero no es lo que está en la desclasificación actual. ¿Se dice algo acerca del informe Condon en estos documentos, Paco?
4: No entra mucho en detalle, José. Simplemente la recomendación que hace este informe, pues llevó a la creación del estudio en la Universidad de Colorado, y este estudio fue liderado por el doctor Edward Condon. Pero no entra en muchos detalles sobre este informe.
3: O sea, no se dice ahí que a raíz del informe de Condon se cerrara luego el libro azul y todo esto. No, no entra en eso.
4: No,
3: Vale.
4: no, no. Esto ya lo hemos añadido nosotros. Esto es investigaciones nuestras.
3: De acuerdo. Bueno, entonces, ¿podemos dar por concluido este documento?
4: Ya no, aquí termina.
3: Pues, ¿qué te parece? Porque llevamos otra vez, se nos ha ido esto a 1 hora y 40 minutos. ¿Qué te parece si paramos aquí y dejamos lo que queda para una tercera entrega, Paco?
4: Me parece perfecto.
3: Bueno, pues ya sabéis, si os está interesando, que sepáis que vamos a hacer un tercer episodio en el que vamos a hablar ahí ya de los documentos desclasificados de la NASA, entre otros. Seguirá siendo interesantísimo. Entonces, pues os esperamos. Paco, espero seguir contando contigo, ¿no?
4: Claro que sí, nos vemos en la próxima, en el próximo episodio.

Hasta aquí este episodio. Gracias por escuchar Universo de Misterios. Gracias por apoyar económicamente su existencia como fan. Recuerda que no hay misterio en lo que no es cierto y no olvides que solo a los ignorantes pueden los charlatanes vender sus mercancías. Que aunque en el pasado y aún en el presente, la ciencia ha dado a la humanidad herramientas para su autodestrucción, en el futuro, y puede que ya también en el presente, será la ciencia el único modo para salvarla. Os habló José Rafael Gómez, que graba y emite este podcast para todo el mundo, desde las míticas orillas del Mar de Alborán. 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Y ya me despido esperando contar con vuestra compañía en el próximo viaje. Hasta el universo que viene.

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